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0: El tema de Fer Vázquez. Lo nuevo de Fer Vázquez.
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0: ya tiene unos días ya. La música de Dancing Up Discotheque. Este día domingo. A ver qué nos cuenta Lucy del tren. Dice, yo recuerdo que subíamos en calle Rivera y bajábamos en la estación. Era un paseíto, dice. Bien, que había, ahora sí que me desubicó, que en calle Rivera había otra, paraba el tren ahí, que había otro, no, ahí me perdí. Bueno, también Lucy anduvo en el tren, el amigo Diego de Mercado Candela no anduvo en el tren, no, en el tren del Parque Rodó anduvo.
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0: Que la música de Dancing Up en este domingo,
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0: 7 de junio,
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0: Varios cumpleaños hoy.
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0: Bueno, pasó el tema de la nostalgia del día domingo y ahí hicimos el enganche con
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0: la música 2026.

FM Mascarrá, sonando la música de Dancing Up Discotheque. Te acompañamos esta noche de domingo, aquí en la 104.1. A ver el pronóstico del tiempo, pero este pronóstico me salió errado. Me da agua hasta el jueves, Yo pensé que era hasta mañana nomás, El agua, mañana me dice 11 la mínima, bueno, cualquier cosa, 15 grados la máxima, martes 9, 16, miércoles 7, 17, bueno, máxima y mínima, Y el viernes recién no llovería, ¿no?

0: Otro pronóstico da agua para esta noche y mañana. Después martes ya sol. No se ponen de acuerdo. A ver qué dicen de este tema. Se está usando mucho ahora los temas de antes, pero hecho en ahora. Versión nueva, versión remix. Muchas veces tropical también. Te conozco de pe a pa, ¿eh? Así dice el tema de BM. El tema sí está sonando, lo presentó Dancing Up y está sonando en varios lados, ¿eh? Hace un tiempito lo presentó Dancing Up en el...
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0: En lo nuevo de Dancing Up, ¿eh? Te conozco de pe a pa, ¿eh? En el último hit, me había olvidado cómo era el eslogan de Dancing Up, el último hit. Este es el último hit, pero un remix tropical. Este tema sonaba en los...
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0: En el 70, 80.

Ahí está esta nueva versión de este recuerdo, ¿eh? Lo canta Rocío Quirós, Los Nocheros, Nicole Valen y varios

0: ¿Cómo está Sarandí Grande, Raquel?
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0: tranquilo, me imagino, ¿eh?
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0: 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Y el amigo Fulge, ¿eh?
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0: Salud grande la gente de Sarandí Grande, escuchando vía internet, ¿eh?
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0: Este tema, Raquel, usted lo escuchó, pero en otra versión, ¿no? En su época.
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0: También este tema de Alejandro Lerner, ¿eh?
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0: Así dice, pero este en versión cuarteto, ¿eh?
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3: La música de la conga con Alejandro Lerner. Otro tema también.

0: Ahí está, clásico.
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0: Esto yo lo llamo clásicos de AM. Estamos en FM, pero es un clásico de AM.
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0: Procuro olvidarte. Ahora lo hicieron en versión tropical.
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0: Para los románticos, Para el señor Lucho.
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0: Eran los lentos de antes.
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0: Clásicos de AM. Yo tenía un bloque clásicos de AM. Pero era un bloque en AM. Era una cosa rarísima porque era clásicos de AM en una radio AM.
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0: 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Nada que ver. Ahora sí puedo hacer ese bloque los domingos.
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0: Clásicos de AM. Para el próximo domingo, clásicos de AM también.
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0: Como esto, esto es un clásico de AM.
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0: Ahora pasan cualquier cosa, ¿no?
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0: La música de qué personaje es. Sí, bueno. En un noticiero pasan qué personaje, ¿vale? Una cosa.

0: la música de ¿Qué personajes?
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0: Ahí está, ahí va para Raquel y Fulge, que le gusta la música de ¿Qué personajes? Dice, me dice, estuvo movido Sarandí Grande con las carreras de motos, ¿no? Vimos que iban las camionetas con las motos el sábado hacia Sarandí, ¿eh?

0: las motos de un amigo aquí de Durán. Iba como loco.
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0: La música de qué personaje es. Extraño tus ojos bonitos. A ver quién me dice que no se llama así este tema.
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0: Tendría que llamarse.
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0: A mí me pasó eso cuando yo. Cuando yo era DJ en los 90. Le vamos a poner en los 90. Para no ir tan abajo. Muchas veces no sabías el tema, el nombre del tema, porque nosotros. Mucha música se pasaba en vinilo. Pero también. Grabábamos en las FMs, grabábamos los cassettes,
1: ¿eh?
0: Entonces, como no te decían el nombre del tema, a veces no te decían el nombre del tema, sabía cómo, entonces yo le ponía el nombre, yo le inventaba el nombre. Si decía extraño tus ojos bonitos, le ponía en el cassette ahí, ponía extraño tus ojos bonitos, y ahí me tenía que acordar que más o menos cuál era el tema, ¿no? O sea, ser DJ en los 80 y 90 no era como ahora, que apretás un botón y sale el tema, ¿no? Era horrible, ¿no? Tenías que traer una caja de disco que pesaba. Ahora vas con una computadora. Nomás historias de las discotecas. Estaría bueno también, ¿no? Hacer ese bloque también. Historias de las discotecas, ¿eh? Las de antes, no las de ahora, ¿no?
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0: Estuvo Fede Rojas aquí en Durazno, ¿eh? No le pregunté a mi amigo cómo anduvo. Me desconecté. Ahí va un tema de Fede Rojas. Hola.

0: música de Fede Rojas. Cuando estuvo aquí en el Unión, No fuimos.
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0: No pudimos ir, Pero ya iremos alguna vez, no sé.
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0: Hola, nos dice Fede Rojas, y este número desconocido.

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0: la música de Calamaro. Ayudarte. Ya estamos en 21:46, se viene el minuto romántico.
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0: Y a propósito del circo, voy a comenzar con un tema romántico, un tema lento. El circo, ¿viste? Música de Fito Páez. Bajamos entonces la música. Serían los lentos, los románticos. Y ya 21:47. Bueno, y a propósito del circo, vamos a pasar este tema lento de una película argentina donde pasaron varios temas. Y este era uno de los temas de la película. Este no, el tema que se llama El Oso, ¿eh? Es un tema referente al circo, ¿eh? Así que minuto romántico en Dancing Up, ya casi nos vamos. Hasta el domingo, chao, me dice María, pero aquí estamos todavía. Aquí estamos todavía, no largamos el micro, ¿eh?
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0: Ahí estaba el tema del oso. Después de esta canción ya no hay más osos en los circos.
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0: La música de Dancing Up.
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0: Bueno, acá tenemos el pronóstico de Aki World. Otro pronóstico que nos dice que mañana llueve. Esta noche y mañana. Martes no, miércoles no, jueves no. Y de para adelante no, ¿eh? Este pronóstico es un poco mejor que el otro, ¿eh? Así bueno, mañana lluvias. El martes no, y seguimos sin lluvias adelante esta semana. El pronóstico del tiempo
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0: Esperemos que este se cumpla, que mañana llueva y esta noche.
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0: Saludamos a los auspiciantes de Dancing Up Discotheque, a la gente de José Lo Pollos, la gente de Humed, la gente de Mercado Candela y la gente de Panadería Nueva Durazno.
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0: Vuelvo al bosque.
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0: Solo Dancing Up tiene este tema.
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0: Solo Dancing Up pasa estos temas en la 104.1, ¿eh?
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0: 21:52, seguimos con los románticos.
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0: la música de Carlos Rivera. Estamos yendo ya a la música con los románticos de Dancing Up. 21:57.
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0: Gracias a toda la audiencia por estar. Será hasta el fin de semana que viene. Cuando comiencen los sonidos de Dancing Up Discotheque. Aquí en la 104.1. La noche del domingo es de Dancing Up.
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0: La mejor selección musical de Dancing Up los sábados 20 horas. Y el domingo en vivo estaremos aquí en la radio. Próximo domingo también. Como todos los domingos. Bueno, muy buena semana. Nos vemos el próximo fin de semana. Chau, chau a todos.
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Gracias por estar. 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

0: Si estás acá, es porque vas a repetir. Sábado 6 de junio, volvemos al Club Centro Unión. Llega la voz, Fede Rojas.
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1: Este fue a Jorge la Cortista.

Alguno puede pensar que con esta chacarera que llamamos borrachera estamos incitando a tomar. Pero les vamos a aclarar que chupar no es un delito. Con cuidado y despacito y sin llegar al exceso, no le va a pudrir los sesos de vez en cuando un pedito.

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2: Es la hora 7, un minuto.
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1: Para Maral y la lluvia y las tortas fritas.

Víctor Amaral, y desde su último trabajo de entre casa, esto que se llama la lluvia y las tortas fritas. Y bueno, la verdad que sí, siempre cuando llueve es lindo comerse unas buenas tortas fritas acompañándolas con un buen matecito amargo o con lo que quieras en la mañana, en la tarde o en la noche. Siempre, siempre es muy, pero muy lindo. Ya habilitamos el 099-360-909. Por ahí te podés comunicar con nosotros y pedir la canción que quieras escuchar de folclore. Turcati Pereira ahora. Y este tema que es muy popular, de la mano del trovador romántico de América, Aldo Monge. Pero bueno, esta es la versión uruguaya. Turcati Pereira, ¿qué más a cartas?

quema esas cartas el dúo Turcati Pereira haciendo esta excelente versión de este temita que estábamos compartiendo en esta hora de la mañana. Y ahora traemos a este cantor criollo de la vecina orilla, don Carlos Ramón Fernández, aquí a Radio La Variada, en nuestra página web radiolavariada.com y también en 104.1 emisora Pueblo, que nos retransmite. Llega Carlos Ramón Fernández y este, el loco de recado.

0: Don Carlos Ramón Fernández, el loco de recado, y llega otro cantor criollo también de la Argentina, Adrián Maggi, el Sorsalito.
1: 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Me sentía contento al escucharlo. De su pico florecían esperanzas. 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Pero un día llegaron las tinieblas, la tierra no parió esa mañana, el sol se escondió, sintió vergüenza del hombre aquel que colocó la jaula. ¿Qué habrá hecho mal el zorzalito para pisar el palo de una trampa? En su pobreza espiritual el hombre jamás al animal se le compara. El pajarito se fue muy dignamente, pues nunca cantó al que lo atrapara. El hombre aprendió que el canto es libre. El pájaro murió, cerró sus alas. Si estos versos sin ser se parecieran a los dichos propios de una fábula, la moraleja sería ciertamente lo que siempre la conciencia me dictara. Podrán matar al cantor de mil maneras, pero nunca cantará en una jaula. Por el tajo herido del madero donde el sol apuñala la ventana, penetraba una figura luminosa para templar de caricias mi cara, acompañando el silbo mañanero de un zorzal para alegrar el alma. Abría despacio el viejo postigón y lo veía volar de rama en rama. La envidia, azote de lo humano, de pronto me atrapó. 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
0: Cuando pasan apenas 25 minutos de las 7 de la mañana, Adrián Maggi nos acompañaba con el Zorzalito. Pero bueno, volvemos a nuestro país porque traemos a Carlitos Malo junto con Germán Montes. Juntos desde la Argentina nos hacen esto que se llama el mate de dos orillas.

0: Carlitos Malo con Germán Montes, Mate de Dos Orillas. Y después de estos grandes cantores, llega también otro gran cantor de nuestro país, Daniel Biglietti, a desalambrar.
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De esta forma comenzamos este segundo bloque aquí en Radio La Variada y también en 104.1 Emisora Pueblo. Y ahora nos acompaña el dúo de Alpargata y esto que se llama Bien Rural, Víctor Amaral y Roberto Resende.

0: mensaje.
1: El dúo de Alpargata y está bien divertido, pero bueno, ahora vamos a traer un tema recitado. Estancia Los Laureles y bueno, Gustavo Avelo.

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compartimos a don Horacio Guaraní con eso que se llama La Villerita, lo recordábamos, este gran cantor de la Argentina. Y ahora vamos a recordar a Los Fronterizos, porque un día como el de hoy, pero del año 1962, el conjunto salteño Los Fronterizos reciben su disco de oro por el sello Philips y en el programa Luminarias de Radio El Mundo, por haber vendido 1,000,000 de placas discográficas. Y justamente los vamos a escuchar a Los Fronterizos con esto que está muy bueno: Cueca del Violín.

recordaba más a los fronterizos con eso que se llama cueca del violín. Y ahora volvemos a nuestro país, porque bueno, traemos a Romina Sánchez con esto que se llama He visto que un velo gosta.

0: Es la hora 8:03.
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Comenzamos este nuevo bloque con el embolillado de la mano de la gente de Puro Chamuyo junto con Tacuruses, el embolillado. Y bueno, continuamos con más música, pero te recordamos que podéis participar de este folclorísimo a través del 099-360-909. Por ahí te podés comunicar con nosotros y pedir la canción que quieras escuchar de folclore. Ahora Antonio Tormo, lo recordamos con este Así es mi rancho.

0: Don Antonio Tormo y eso que se llama Así es mi rancho, esto que compartíamos cuando pasan apenas 18 minutos de las 8 de la mañana. Llega ahora Santiago Chalar, que nos hace Canción del Chi.
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1: Don Santiago Chalari, eso que es canción de Dilchi. Seguimos con otro de los grandes artistas de nuestro paisito. Llega Luis Alberto Fuentes, el manicero.

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compartíamos a los nocheiros con eso que se llama Las Moras, un hermoso tema que estábamos disfrutando hace muchísimo tiempo y que bueno, lo traíamos en este lunes, el peor día de la semana para muchos, el mejor día de la semana para nosotros, porque venimos bien descansados del domingo. Y bueno, llega ahora don Julio Mora, que nos hace esto que es de Washington Benavides y Carlitos Benavides, Camino al Almacén.

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1: Y comenzamos este último bloque dedicado al folclore de nuestro paisito con Alfredo Zitarrosa y La Soladera. Y después de esto llegan Los Orilleros, el baile de los García.
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El baile de los García, los orilleros, si no podía faltar en este bloque dedicado al folclore de nuestro país, Pablo Stramín. Son como son, Pablo Stramín.

Ya prácticamente estamos cerrando el programa del día de hoy. Estamos a las 8 de la mañana, 56 minutos, y llega Lucía Aramburú y Jorge Nasser, que nos hacen esto que está muy lindo, Polka del Rey, y después nos despedimos de todos ustedes.

Y ahora sí, nos despedimos de todos ustedes en Emisora Pueblo 104.1. Comienza Café Express. Aquí en Radio La Variada comienza la música latina de ayer, de hoy y de siempre. Y a las 11 de la mañana llega Estudio Mega con todo el ritmo de la música para ponerte bien arriba en la mañana. Yo en lo personal vuelvo luego a las 21 horas con el interactivo musical, con música en todos los estilos. Y mañana a las 7 de la mañana es el reencuentro con el folclore. Nos vamos con Los Lugareños, Idioma del Alma. Hasta mañana, que tenga una muy buena jornada de lunes. Chau, chau, hasta mañana.

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Bienvenidos a un nuevo programa de Café Press. ¿Qué tal? ¿Cómo están? Buen lunes para todos. Comenzamos una nueva semana, señores. Comenzamos una semana donde se anuncia, ya les voy a contar, bajas temperaturas, todo eso y mucho más. Donde ya hay mucha gente en contacto a través del 092-000-93. Y donde hoy, en este lunes 8 de junio, tenemos que saludar a un lugar donde nos escuchan, donde tenemos muchos amigos, donde hay gente muy buena y que está de aniversario hoy. ¿Por qué? Porque hoy es el aniversario de la fundación de la ciudad de Paysandú, de la heroica. Le mando un abrazo grande a toda la gente que nos escucha allí en Paysandú, que además se comunican diariamente a través del 092-000-93. Pero como hay tanto para contarles, no perdamos más tiempo y nos vamos ya a la música del año 2015.

Una canción que podríamos pensar es relativamente nueva. Hasta que vemos la fecha, 2015, ya pasaron 11 años. Es un oldie. Sí, señores. Jason Derulo con su One You Want Me del año 2015 para...

también. A través del 092-000-93, porque estaba Oscar de la ciudad de Durazno, porque estaba Meli, porque está Ricardo, como trabaja en el transporte de carga, hoy está en la casa, porque hay paro. Está Judith en Parque del Plata. Está por aquí también. ¿Quién? Pongan los nombres, como les digo, si no, no hay caso, ¿eh? Elvira, bienvenida desde el Cerrito. Fernando el Malvin, bienvenidos, gracias por estar ahí. Al firme está Marcelo, está Ana en el buceo. Está Sandra, también. Bienvenida Gladys. Está Andrés en España. Un abrazo enorme. Brutal. Ariel, y hablando de Paysandú, está, que tiene muchos amigos en Paysandú, ¿eh? Mirá vos. Y un lugar donde es su segunda casa, dice por allí, la Casa Blanca. Mariela, bienvenida, muchísimas gracias. No, el otro no. Bienvenido. ¿Quién dice buen día? Vaya a saber quién es. Y sí, no sé, no tengo idea. Si no ponen los nombres, yo no los tengo registrados al otro. Les digo, no están guardados con nombre, apellido. Entonces no tengo idea, nada. Pero hablando de esta música del año 2015, vieron que tiene una similitud. A ver, escuchemos el comienzo, a ver si no les resulta familiar. Ahí está, hasta ahí nada más. ¿Por qué? Porque me recuerda una canción de 1987 que también fue éxito. In Excess, ahí está. ¿Vieron? Hasta esa voz. Need You Tonight.

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1: Era parte de Kick, ese disco que evidentemente cambió, cambió totalmente la historia de In Excess. Y bueno, y lo llevó a un éxito brutal. Gracias, Vicky. Ahora sí, Vicky de Toledo está con nosotros. Está María Elena de Malvin. Está Janet de Nicolich. En contacto, y tengo más, pues está por acá desde tempranito, mirá. Para un poquito que se me borraron. No es fácil, no es fácil. Está Marianela escuchando desde temprano. Lázaro el artesano diciendo presente, al igual que Julito. Gracias, Julito. Y Sheila. Ariel dice: el veranillo brilló por su ausencia, pura humedad. Sí, la verdad que más humedad que temperaturas elevadas. Pero, ¿qué se viene para los próximos días? 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
1: Y muy bien, señores, lo que sí, tendremos temperaturas más bajas que la semana anterior, porque las máximas durante esta semana no superarán los 15 grados. ¿Cuáles son los días donde podríamos volver a ver el sol brillar en su máxima expresión? Martes, este martes, con cielo parcialmente nublado. El miércoles vuelve a estar mayormente nublado. El jueves, nubes por la mañana, pero brillará el sol a la tarde, al igual que el viernes. Por ahora, no hay indicadores de lluvias para esta semana, pero habrá que esperar.
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0: No mercy, where do you go? ¿A dónde? Está Rosario que nos cuenta que hay lluvias en Melo. Le mandamos un abrazo enorme. Buen comienzo, sale el sol, pregunta Sharon. Leo, en la ciudad de Río Branco. Bienvenido, que también recuerda She Drive Me Crazy. Similar, obviamente, en su comienzo, tiene razón. Está Majo, del coche 705. Hoy por fin te puedo escuchar, dice por año. ¡Vaya, ah, dice, te escucho cuando puedo! Se le mando un abrazo enorme. Vamos arriba, Majo. Muchísimas gracias por estar ahí. Está Jorge. Bienvenido, muchas gracias por estar en contacto con nosotros. Pero bueno, señores, como les contábamos, hoy es aniversario de una de las ciudades más importantes del Uruguay. De la ciudad de Paysandú, capital del departamento de Paysandú, en el margen del río Uruguay, a 378 kilómetros de Montevideo, fronteriza con la ciudad argentina de Colón, en la provincia de Entre Ríos, con la cual conecta por el Puente General San Martín, ciudad que tiene, ¿cuántos habitantes tiene? 81.550 habitantes de acuerdo al censo del año 2023. Teniendo en cuenta el censo, le cayeron algunos. Teniendo en cuenta que se le cayeron algunos, capaz que tienen, ponele, 85.000. Porque si se le cayeron 350.000, habrá que ver cuántos son de Paysandú, exactamente. Pero hay más, porque si le sumás a la población de la ciudad el conurbano, chacras de Paysandú, Nuevo Paysandú y San Félix, ahí van a casi 100.000 habitantes, 99.216. Así que bueno, vamos a contarles cómo fue el proceso. ¿Por qué se llama Paysandú? Es un nombre raro. ¿Por qué el nombre de Paysandú? Y de eso vamos a hablar, pero antes tenemos mucho más en Café Express. Tenemos los títulos.
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0: Principales títulos del día de hoy, señores. Se realiza hoy un paro nacional de transporte de carga en el Uruguay impulsado por empresarios y transportistas, principalmente por rechazo a la nueva guía electrónica de carga impulsada por el Ministerio de Transporte, que consideran burocrática y cargada de sanciones excesivas. El impacto del costo del gasoil, los recientes aumentos del combustible que reducen la rentabilidad operativa del sector. Murió el joven que sufrió graves quemaduras en un incendio que destruyó en una vivienda. 24 años. Había sido rescatado junto a una mujer de 53. El fuego se originó cuando intentó encender una estufa a leña utilizando nafta. Bomberos alertó que el 90% de los incendios en invierno son por fallas humanas. Ya ha habido 11 muertes en lo que va del año. La policía de San José detuvo al presunto autor del homicidio ocurrido el domingo en una vivienda. Confirmaron que está a disposición de fiscalía. El arma de fuego fue encontrada en el fondo de la casa y el hombre de 30 años contaba con varios antecedentes penales. Policía caminera incautó mercadería de contrabando y vehículos por más de 4 millones de pesos en 4 departamentos. Vuelve la atención al Medio Oriente. Israel reportó ataques con misiles desde Irán. En el deporte, Ronald Araújo viajó a España a tratar una lesión y está en duda para el debut de Uruguay, pero no para el Mundial. El zaguero sufre una contractura y viajó a Barcelona para que lo atienda la sanidad de su club. Estos son los principales títulos del día de hoy.
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Howard Jones. Since Can Only Get Better. Las cosas solo pueden ir mejor. Bienvenido Rubén. El abrazo grande para León Las Piedras, para Vicky que está por allí, para Alma, por allí en contacto también. Bienvenida. Y señores, tengo cosas para comentarles, porque hay gente que ya está especulando de dónde viene el nombre de Paysandú. Ya les voy a contar, porque en nuestro espacio cultural de hoy tendremos historia. Porque qué linda ciudad Paysandú. Yo la verdad que tengo como una especie de gran duda. Si me dieran a elegir, me dijeran, mira, tenés que elegir una de estas ciudades para vivir, no sabría si quedarme con Paysandú o Mercedes. Como que estoy ahí. Amo ambas ciudades por igual. Paysandú, Mercedes, me parecen ciudades hermosísimas de nuestro interior. Y me encantaría vivir en una de las dos, no sé en cuál. Bueno, hagamos lo siguiente. En cualquiera de las dos ciudades, la que me regale una casa, voy. La que me regale una casa, voy. Y me instalo ahí. Claro, eso tiene que ser. Gracias, Robert. Cuando está MC Mikor, DJ Swen, su versión de Holiday.

0: Jake Swain, MC Maker, con su Holiday Rap. Pero como les dije, tenemos que seguir avanzando porque se nos viene. ¿Por qué se llama Paysandú? Y ah, bueno, pero eso no es lo único. Tenemos noticias que te van a sorprender.
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La música con Ciro y los persas, y me gusta, del año 2013. Gracias, Hernán, en contacto desde Madrid. Un abrazo enorme para quienes están aquí también en contacto. María, muchísimas gracias.

0: María, dice, me encanta la historia. Bueno, seguramente entonces querés saber por qué se celebra lo de la fundación de Paysandú. ¿Cómo fue? Al estilo nuestro. Al estilo nuestro. Y lo otro, ¿vieron lo que pasó en el partido de Argentina-Honduras? Para vos, que hablabas de el Uruguay. ¿Se acuerdan cuando hablábamos el otro día del Uruguay? Vamos a ir ya. Para. Vamos a cambiar todo. Vamos a cambiar todo y vamos a ir ya a la noticia de lo que pasó en el partido con Honduras, porque es realmente brutal. Es brutal. Y si pasó esto con Argentina, para un poquito a ver si lo tenemos acá. Ahí va. Ahí está. Para un poquito. Vamos a poner todas las. Ahí va. Las cortinas previas, que no las tenía pronto, porque. No iba a hacerlo acá. Ahora sí, ahí vamos, ¡vamos! La noticia llega desde la República Argentina. En realidad no de tanto desde ahí, sino que tiene que ver con Argentina y lo que pasó este fin de semana en el Kyle Field de Texas como parte de los preparativos para el Mundial 2026. Argentina enfrentó a Honduras, pero el problema no fue durante el partido, fue antes del partido. Al momento de sonar los himnos nacionales. ¿Por qué? Porque cuando estaba todo pronto y fue a sonar el himno nacional argentino, por un error, vaya a saber de quién, se equivocaron de himno. Sonó esto. ¡Exactamente! Los parlantes del estadio reprodujeron por error los primeros acordes del bombón asesino, uno de los temas más populares del grupo de cumbia santafesina Los Palmeras. La insólita situación generó sorpresa, tanto entre los jugadores como entre los hinchas presentes en las tribunas. Durante unos segundos reinó la confusión. ¿Qué está pasando? Mientras la organización intentaba corregir el inconveniente. Finalmente, la música fue interrumpida a segundos de haber comenzado y de inmediato comenzó a sonar el himno argentino, permitiendo que se desarrollara el protocolo habitual en el encuentro. ¿Te imaginas? ¿Qué viene ahora? Los acordes del himno nacional argentino.
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0: Larry Holland, You Know. Estaba sonando Out of Touch. Un gran recuerdo sin lugar a dudas, señores, que compartimos a esta hora del año 1984. Está Gustavo en la ciudad de Paysandú, al firme escuchando. También tengo al firme La Unión. No tengo idea de quiénes son. No puedo hacer los que pongan el nombre. Al firme, sí, pero ¿quién son? No tengo idea, no tengo la idea. Bienvenida Rosana, gracias Jean por estar ahí. Y nos vamos a la información de lo que está pasando hoy en Paysandú. ¿Por qué? Porque Paysandú está celebrando, sí, una nueva fecha de su fundación. ¿Saben qué? Fue un 8 de junio de 1863 cuando el entonces presidente de la República, Bernardo Berro, promulgó una ley que declaró a Paysandú como ciudad. Paysandú no tuvo un proceso como el de Montevideo. No hubo una ceremonia de fundación ni un plan establecido por la corona española. Fue mucho más espontáneo, exactamente. Y también se preguntan de dónde viene el nombre, que hay una versión que ha sido desmentida y otra que ha sido aceptada. La desmentida es lo del nombre del cura, exactamente. ¿Por qué? Se le atribuye la fundación de Paysandú, un religioso jesuita llamado Policarpo Sandú. P, la P de Policarpo, Sandú. De origen vasco, supuestamente nacido en Idiazábal. Este religioso habría fundado una reducción con 12 familias aborígenes procedentes de misiones jesuíticas en 1772, prácticamente en el mismo lugar donde se desarrolló la actual ciudad. Pero esto ha sido cuestionado. En 1919, Baldomero Vidal inició una investigación en los archivos eclesiásticos y no aparece el cura. No hay rastros de la existencia del famoso Policarpo, Policarpo Sandú. En los años siguientes, sin embargo, encontró menciones del nombre Paysandú en documentos más antiguos, incluso a la fecha de Policarpo, en 1772. Un trabajador de por allí, en 1927, que reproducía palabras del sacerdote de las misiones orientales, nacido en 1686 en la ciudad de Baviera, se da cuenta de haberse reunido los españoles en el paraje de una isla del Uruguay llamada Ipau Candó, descomponiendo la palabra I, que significa río, Pau, que significa isla, Candó, no continuado o interpolado, o sea que es una como un islote aislado en el río. Un mapa, dibujado en 1749 por el sacerdote jesuita José Quiroga Méndez, que se conserva en el Museo del Colegio de Nuestra Señora de Rosario, en el que el nombre Paysandú aparece en el mismo lugar que ocupa hoy la ciudad, próxima al grado 32 de latitud. Una representación hecha por las compañías de corrientes al maestre de campo José Andonaegui, en agosto de 1754, donde mencionan el paso de Paysandú. El poblado se transformó en un asentamiento con puerto y saladero para fabricar tasajo y acopiar cueros. En 1805 se crea la parroquia de Paysandú. En 1810 se encarga la planificación y delineamiento del pueblo. En 1811 llegó a Artigas, cruzando el río, proveniente del arroyo de la China en Concepción del Uruguay, enviado por Buenos Aires para liderar la Revolución Oriental. En 1815, en un rancho de barro, lindero a la iglesia vieja, el cura Damaso Antonio de Larrañaga entrevistó a José Artigas para YouTube, lo entrevistó con la entrevista. Como puede leerse en su diario de viaje de Montevideo a Paysandú. Un pueblo de indios con 25 vecinos, aunque es un pueblo tan infeliz, tiene el honor de ser interinamente la capital de los orientales, por hallarse en ella su jefe y toda la plana mayor con los diputados de los demás pueblos, puso Larrañaga. ¿Y por qué lo de la heroica? Bueno, acá viene el porqué de la heroica. Fue sitiada por los portugueses y brasileños 3 veces, famosa por la heroica defensa que hicieron en 1864, bajo el mando del general Leandro Gómez, al hacer frente al sitio de las tropas del general colorado Venancio Flores y sus aliados brasileños. La resistencia y el valor que presentaron los sitiados frente a los invasores le mereció el apodo de la heroica, apodo que también tiene su origen en las estrofas de una canción que le hizo el payador argentino Gabino Ezeiza en 1889. ¿Vieron? Bueno, tiene varios, muchísimos atractivos. Por acá, Hernán de Madrid, por ejemplo, recuerda la fiesta de la cerveza, lo que conocemos mucho, pero está la famosa Torre de la Defensa, el edificio más alto del interior del Uruguay y el sexto más alto de nuestro país. La histórica Plaza Constitución, que ha tenido una reforma también, como les contábamos, y según el censo del 2023, 81.550 habitantes, y si se le suma la población del conurbano, el total sería 99.216 habitantes. Así que el abrazo grande a toda la gente de la heroica Paysandú en una nueva fecha de su fundación.
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Al Corley. Estamos hablando con su Square Rooms a esta hora. Un abrazo enorme para William. Saludando a Evelyn. Gracias por estar allí en contacto y ser parte del programa. Mario en la ciudad de Fray Ventos también. Está Alba saludando a Rufito. Desde la Heroica está Mauricio. Ariel, y cuando juegue Uruguay, ¿que no van a poner de su quita? Sí, lo más probable. Exactamente. ¿Quién dijo que no es cultura este programa? Dice Carlos. Estás hecho todo un profesor de historia. Totalmente. Me están diciendo acá desde el Prado. Claro. Exactamente. Viste, es una cosa increíble. Silvia, soy de Montevideo, pero tengo primos y tíos en Paysandú. Brutal. Está María Aldana, de cumpleaños. Su prima Liliana. Toda la familia en Paysandú le mando un saludo grande. Están Luz y Gabriel en la Unión, que nosotros ponemos el nombre. Claro, no, no. Hay gente que pone el nombre, pero me cuesta mucho que se acostumbren a ponerlo, ¿no? Y es por un tema de la costumbre que nos genera el hecho de que, como tenemos a todo el mundo agendado, nos parece, vieron que vos me agarrás el WhatsApp y lo primero que ves es el nombre de la persona. Bueno, yo no. Yo no los tengo agendados todavía, no sé quién es. Bienvenido Alejandro, desde Rocha. Gracias por estar ahí. Por eso les digo que si no me ponen el nombre, a veces quedo como cortado. No tengo más, la más mínima idea. Porque además está lo que alguna vez tratamos. ¿Cuántas veces cambias la foto del perfil? Hay gente que no la cambia nunca, pero hay gente que la renueva permanentemente y eso es peor todavía. Totalmente. Está Juan de Ate, bienvenido. Nos vamos a 1981, nos vamos a King Wild. Con su Cambodia. King Wild, que sorprendió en su último recital en vivo con una versión de Enjoy the Silence. Fernando de Paysandú. Gracias por estar ahí desde la República de Paysandú, saludando a todos, ¿no? Obviamente. A toda su gente. Cambodia.

0: 1981, se llama Cambodia, se llama King Wild. Gracias, Milton. Brutal, gracias por estar ahí. Romina, en contacto. No sabía la historia de Paisandú. Saludos a Ancho, Romeo y Rufo. Dice por allí que son mis bebés caninos, que cuando escuchan que los nombres se ponen como locos a correr. Brutal. Betty en Camino Maldonado, Gualberto en El Cordón. Está Heber. Él dice, trabajando en fisiopatología del Hospital de Clínicas. Gracias por estar ahí. Pero tengo más gente, no me puedo poner al día con todos porque no nos da el tiempo. Pero ¿se acuerdan del Pulpo Pol? Bueno, ahora el Pulpo Pol es emulado por varios animales en México.
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0: Roxanne de Luke. 1988. El abrazo grande para quienes se siguen comunicando. Roberto el sanitario. Ariel, a los compañeritos que no ponen el nombre. Maestro Ariel, ahí va. Los compañeritos que no ponen el nombre, que lleven sólidos a la radio. No, cobramos una multa. Plata, plata, plata. Precisamos plata. Plata. Exactamente, va. Está José el ferroviario que me cuenta. Te cuento que grabé la historia que vos compartiste y se la mandé por audio a un compañero ferroviario que hace 3 años se fue a trabajar a la heroica Paysandú. Está Pablo en Villa Serrana. Bienvenido, Pablo. Y tengo más, ¿eh? Porque en Porto Galinas, en Brasil, hermoso lugar, a donde podés viajar con M-Tour, pero obviamente, te agarrás M-Tour cuando quiera, te vas ahí a Brasil y disfrutás de sus playas. Ahí está Vivian, le mandamos un abrazo enorme. Está Darwin en el Parque Rivera. Y está Sergio, hoy pintando la casa, me dice Sergio. Me encanta. Trabajando arduamente en su casa, como debe ser. Pero, como les decíamos, ¿qué está pasando con esa especie de fiebre que arrancó con el pulpo Paul y que a partir de ahí no ha parado? Que los animales tengan la posibilidad de predecir cuáles serán los equipos que van a ganar los partidos del Mundial. Bueno, ¿tenemos nuevos? Y es en plural.
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0: 89, Peter Schilling con The Different Story. Está Vicky por allí, muchas gracias por estar en contacto. Bueno, señores, miren lo que está pasando en el mundo. Es increíble. Y tenemos cosas peores. ¿Por qué? Porque al igual que pasó con el pulpo Paul en el 2010, ahora animales del zoológico de Guadalajara predicen los ganadores del mundial. Wow. Wow, a ver, ¿qué pasa con esto? Este ejercicio de adivinación, que tiene como antecedente al inolvidable Pulpo Paul de Sudáfrica 2010, es una actividad de enriquecimiento ambiental, dijo el veterinario Iván Reynoso del zoológico de Guadalajara. Y, a ver, por ejemplo, son varios animales, ¿eh? Tenemos las elefantas. Dos elefantes se columpian. No, eso no. Dos elefantas caminando sobre una mini cancha de fútbol. Dos arcos, la pelota, una bandera de México, otra de Sudáfrica y la hierba apetitosa, a ver, en ambos arcos. Entonces, ahí donde va la elefanta a comer, sería el país ganador. Ahí va. Y una de las elefantas tiró directamente el arco sudafricano para confirmar el pronóstico que favorece a México. O sea que el animal destrozó el arco y eso significa que vamos a ganar. Está perfecto, como ustedes quieran. Después llegan Chenchi y Faustina. ¿Quiénes son Chenchi y Faustina? Dos gorilas de tierras bajas. Ay, no te puedo creer. Y acá entramos nosotros, acá aparece Uruguay. Aparece Uruguay. Les pusieron dos piñatas con la forma de las camisetas de España y Uruguay, que me dieron fuerza el 26 de junio, ahí, en Guadalajara. O sea, como que estos animalitos predicen los ganadores de los partidos en la ciudad de Guadalajara. Se detienen, esperan unos segundos, y a ver, ¿qué hicieron las elefantas? Bueno, las gorilas. Las gorilas directamente se fueron hacia digamos el hacia la piñata. ¿De quién? De Uruguay. Uruguay nomás. Se fueron de Uruguay. Se fueron a la piñata de Uruguay, señores. Brutal. O sea que va a ganar Uruguay. Yo creo que sí, va a ganar Uruguay. A España, entre Uruguay y España pusieron a España. Yo no te puedo creer, algo anda mal.
1: El pajarito me dijo.
0: ¿A usted le dijo el pajarito? No, a mí no, a mí me dijo la gorila. La gorila de Guadalajara nos dijo eso, exactamente. Después vino el Puma Muluk, quien debe elegir entre las figuras del tigre siberiano, mascota del seleccionado de Corea del Sur, y el león bohemia de República Checa. ¿Y qué pasó? ¿Quién ganó? ¿A quién eligió el animalito? Bueno, tras unos minutos de suspenso, Muluk da un vuelco sobre los trozos de carne colocados en un brazo del tigre y deja claro su vaticinio para el juego de que será entonces Corea del Sur la ganadora. ¡Brutal! Yo no te puedo creer. O sea que las gorilas eligieron a Uruguay sobre España y Uruguay será que le gana a España. Hay algo que está mal acá. No, por nada. Yo no... No quiero, yo qué sé. ¿Y qué culpa tengo yo? No sé. No me peguen. Yo soy solamente el mensajero, nada más.
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0: ¿Sirve para algo este tipo de proyectos? ¿Vos creés realmente que un animal pueda predecir el resultado de un partido? ¿Sirve o no sirve? La comunicación WhatsApp 092-000-93.

One Night Mango. La música de Murray Head sonaba para todos ustedes. Ariel Menos Tequila, por favor, dice Carlos. Está Isabel, ¿qué me cuenta? No entendieron los animalitos. Piñata, porque los jugadores de Uruguay van a armar... ¡No! ¡No!

el firme, está Javier desde Trinidad y está Ana María, que se, también coincide con Isabel. Para mí eso es, o ganamos o se arma piñata. No, no, por favor, no, no, no podemos terminar mal en este mundial también. No, no, de este mundial tenemos que salir indemnes. Bienvenido Ciro, desde la ciudad de Rocha. Brutal. Ariel dice, puse dos mulitas, un jabalí y no adivinaron nada. Me lo llevaron, me lo robaron. No, no, no, no. Así imposible saber cómo va a salir Uruguay. Exactamente. Pero este mundial aparentemente no estará exento de problemas. Y uno de ellos ya se los adelantamos hace unos días. ¿Se acuerdan? Cuando les contamos que varios videntes a nivel internacional prevén una invasión extraterrestre para el mundial. Bueno, esto va de mal en peor. ¿Por qué? Gracias a una vidente brasileña tenemos la actualización de ese tema. Actualización y la fecha exacta, el lugar y el partido del mundial exacto donde se producirá la invasión extraterrestre.

Maggie Reilly, la voz de Maggie Reilly junto a Michael Fields, Moonlight Shadow. Y bueno, señores, está Fabián por allí en contacto. Un abrazo enorme, Fabián. Tremendo. Pero no lo puedo decir al aire, así como le dijiste a Fabián, pero está, tenés razón. ¿Qué querés que te diga? Tenés razón, Fabián. Bueno, ¿saben qué? Más allá de los extraterrestres, de que tenemos la fecha, el partido y a qué jugadores se van a llevar, ¿sí? No vendrán a comprar jugadores, por lo que dicen los videntes. Tenemos otro problema que se viene. Sí. Porque parece que ahora hay intenciones de Uruguay, o por lo menos de un ex jugador de la selección uruguaya, de que Uruguay reclame una quinta estrella. 5 campeonatos del mundo. ¿Cuál sería el quinto? Ya les cuento. Para mí, dice, vienen a observar para inventar un mundial extraterrestre. Dice, claro, ahí va. Se conoce el fixture del primer mundial interplanetario de la historia. Uruguay jugará contra la selección de Urano. Exactamente, vamos. La selección viaja hoy para llegar a tiempo al partido en el 2320.

0: Dire Straits con su Walk of Life. Into the walk. Nos vamos. Y ¿saben qué? Tengo para contarles en el próximo bloque la vidente brasileña que dice que estarían abduciendo a Neymar. ¿Van a abducir a Neymar? Sí. Y obviamente la propuesta que se ha hecho eco el mundo entero, donde Lugano pretende que Uruguay reclame su quinta estrella en la camiseta.
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1986, llegaba Yuro con Defendo el Countdown. Bienvenida Angelita en Piedras Blancas. Ariel está delirando. ¡No, no! ¡Ernesto! Ariel, lo que pasa es que vamos a pasar un poco pasados de edad, vamos a llegar un poco pasados de edad al Mundial Antiplanetario. Lo van a ganar por goleada, dice Ernesto de Maldonado. ¿Vieron? Empezaron las excusas. Las excusas uruguayas para perder el partido con Urano. Que llegamos tarde. Ariel, creo que Lugano los mira fijo y le ponen 4 estrellas más. Es probable. Bienvenida Viviana. Muchas gracias por estar ahí. ¿Pero qué quiere Lugano? ¿Por qué tendríamos que tener 5 estrellas si no?

0: Banfield, y hello. El abrazo grande para Carlos de la ciudad de Maldonado, escuchándonos por allí. Pero bueno, la noticia ha trascendido fronteras, fue comentada este fin de semana en varios países, porque lo pide, sí, Diego Lugano. ¿Y qué pide Lugano?
1: A ver.
0: Diego Lugano,
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0: ha vuelto a instalar el debate sobre cuántos títulos mundiales debe contar en Uruguay. ¿Por qué? Sostuvo en una entrevista con Canal 5 que la discusión ya no es si tenemos cuatro coronas o dos. ¿Se acuerdan que se habla del 24, los Olímpicos? 24 y 28, 30 y 50. Bueno, en realidad, Lugano dice que también se debe contar el mundialito del año 1980. Ahí va a estar a la cortina. 1980, el mundialito. A ver.
3: Uruguay.
0: Incluirlo y sumarle a Uruguay la estrella número 5. La Copa de Oro de Campeones Mundiales fue un torneo amistoso, organizado por la ANF y respaldado por la FIFA, que se jugó íntegramente en el Estadio Centenario entre el 30 de diciembre de 1980 y el 10 de enero de 1981. La FIFA reconoció formalmente el carácter oficial del certamen a través de su presidente Joao Avelange en el Congreso del organismo el 4 de julio de 1980. El torneo reunió a selecciones nacionales ganadoras de la Copa del Mundo y a Países Bajos, que reemplazó a Inglaterra porque se jugó en medio de la temporada del fútbol europeo. Se organizó para celebrar el cincuentenario de la disputa de la primera Copa del Mundo, que también tuvo como escenario Montevideo. El campeonato lo ganó Uruguay, que superó a Brasil por 2-1 en la final. Tras ese partido, la FIFA celebró el resultado en su boletín oficial y declaró a Uruguay como campeón de todos los campeones del mundo. Este fue el primer certamen de peso en el que Diego Armando Maradona también jugó con la camiseta argentina, después de ser campeón juvenil sub-20 en Japón el año anterior y previo al Mundial de España 82. Así que bueno, ¿qué hacemos ahora? Lugano afirmó que la duda es si tenemos cuatro o cinco, porque el mundialito del 80 fue tal vez el evento, fue la Copa del Mundo más importante que se ha jugado. No sé quién discute, porque yo vivo en Brasil y eso no se discute, dijo. El histórico defensor Charrúa vinculó su argumento con la manera en la que el fútbol reconoce competencias que modificaron su estructura con el paso del tiempo. El fútbol va evolucionando, los torneos van evolucionando, tienen otro nombre, tienen otro agregado, pero la historia, lo que significó, no cambia, dijo. El ex zaguero central recorrió su experiencia en San Pablo, con el que ganó en el 2005 el primer Mundial de Clubes. Yo con San Pablo gané el primer Mundial de Clubes. El primer Mundial de Clubes se juega en 2005, cuando juegan todos los de los continentes, dice. Eso quiere decir que antes de eso, River, Boca, Racing, Independiente, Olimpia, Peñarol no tenían mundiales. Jugaban otro torneo porque tenía otro nombre. Entonces tiene que decidirse. Fueron campeones. Y si no fueron campeones, está bien. Capaz que Uruguay no, porque antes la Copa tenía otro nombre, dijo para allá. Bueno, señor. Como verán, la controversia sobre las estrellas del escudo uruguayo. También apareció en otro cruce televisivo entre Jorge Buchile y el periodista argentino Juan Carlos Totti Pazman, ¿no? Pazman cuestionó lo de las cuatro estrellas en relación a los dos primeros olímpicos del 24 y 28. Y Fucile respondió en defensa del significado histórico de esos logros, ¿eh? Tremendo, mira vos. Así que ahí hubo esa pelea. Ahora, ¿qué hacemos? ¿Vamos todos a protestarle a la FIFA junto a Lugano? ¿O no nos corresponde?
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0: Thomas Dolby, Simple with Zion. Ariel dice: Isabel, yo fui con mi papá a un partido del Mundialito. Que vaya a reclamar donde cayó el avión. Yo soy el primero, dice Andrés. En este momento no puedo acompañar a Lugano. Salgo 18:30. Si me espera, vamos a la FIFA. Dice Fabián. Está Sebastián. Para mí hay que dejar el tema quieto. Si no, nos van a sacar las dos estrellas que tenemos. Exactamente, a ver. Tremendo. Hay un claroscuro ahí, donde nadie quiere meter mano. Dice, exactamente. Dejemos que los argentinos sigan llorando, que tienen una estrella menos que nosotros. Brutal. Está Alexei en contacto. Dice, tengo todavía una camiseta de la Celeste que me compró mi padre para ese mundialito. Tenía un año ese por allá. Está Milton, pentacampeones. Yo no le llevo la contra a Lugano. Dice, va, no, te ponen los ojitos. Dice, no, no. Tremendo. Bienvenido, Carlos, desde Colombia. Gracias por estar ahí. Pero bueno, vamos a cerrar el bloque mundialista con la información que nos llega desde Brasil. Y donde ya les habíamos contado hace unas semanas que una vidente brasileña se suma a las predicciones varias que ha habido en los últimos tiempos, que alertan de que el punto de inflexión respecto a la invasión extraterrestre sería en el Mundial. ¡Ay, no te puedo creer! Ana Leite, mejor conocida como Boba Yana, es una reconocida terapeuta holística brasileña con más de 30 años de trayectoria en el espiritismo y las tradicionales afro-brasileñas. Destaca por ser la máxima autoridad espiritual y sacerdotisa dentro del candomblé, religión de origen africano, así como de otras corrientes de matriz afro-brasileña y yoruba. Según su relato, todo ocurrirá en Miami, en un estadio de fútbol, donde dice que fue capaz de ver el descenso de una nave repleta de extraterrestres. La vidente afirmó que eran más de 100 quienes se llevarían a todos los jugadores. ¡Opa! Y a más de 700 personas que asisten a un partido de la Copa del Mundo. También aseguró haber recibido un mensaje durante la visión. Según explicó, mientras era llevada por los extraterrestres, le decían: tienes que salvar a la humanidad. ¡Uy! Según su testimonio, una segunda nave volvió, a quienes describió como seres hostiles. Continuaban llevándose a más jugadores y asistentes mientras repetían: hemos llegado porque era la fecha señalada. ¡Ah! A ver, dice por allá. Finalmente aclaró que la fecha correcta de su visión sería el 24 de junio. Partido Escocia-Brasil. ¡Se me llevan a Neymar! Pero son bobos para elegir. O sea, a ver, el 24 de junio, Escocia-Brasil, en Miami, sería el día de la invasión. El día en el que además se llevarían a los jugadores brasileños en su, sí, Benfim de Galera, no sé, Neymar, ¿dónde está Neymar? Neymar está en Saturno. ¡Oh, qué lindo! Fabio Serpa, tienes razón. Estamos mal, señores. No, no, no. La gente está mal. Algo hay que hacer. ¿Por qué no vamos a llegar? Sí, al final. Creo que estamos pidiendo todos a gritos ya la invasión. Sí, que llegue la invasión. Porque si seguimos así, no tenemos ninguna posibilidad en este mundo. No, ninguna. Para nada. 24 de junio, partido Escocia-Brasil, bajan los extraterrestres. ¿Qué tal?
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0: Crazy Lover. Philip Bailey con Phil Collins. Haría lo que describe la vidente, parece un capítulo de Los Simpsons. Con lo que le gusta la fiesta a Neymar. Alicia de Sayago, el 24 de junio. Murió Gardel, murió Rodrigo. Ahora vienen los extraterrestres.
1: No, no.
0: Dice, uy, tiene que salvarlo. Un abrazo grande para quienes están allí en contacto. Para que tengo acá opinando. Alejandro. ¿Ariel, habrá posibilidad de tirarle algunos pesos a los extraterrestres para que se lleven al resto de las elecciones? Capaz podemos poner una estrella más en el escudo.
1: ¡Claro, tiene razón!
0: ¡Brutal! A ver. Ariel, el día de mi cumple llegan los ND, que me traigan torta, dice Ana. Oh, se pueden hacer muchos goles porque va a estar todo el mundo mirando al cielo y no al partido.
1: Exactamente.
0: Creo que a esta altura, más que una invasión, precisamos un exterminio.
1: No, no, no.
0: El mundial está lleno de estrellas. ¿Por eso vienen los extraterrestres? Algo de eso pasa, señores, pero es muy raro. Es muy raro que te vea, exactamente. Lo que están anunciando. Y vamos a tener que tener precaución. Bienvenida, Betiana. En cuanto a predicciones, si no salen los Simpsons, no las creo. Dice Betiana. ¡Epa! Ahora, están diciendo que esta salió en los Simpsons. ¿Habrá que asustarse?
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0: Los abuelos de la nada con sus costumbres argentinas y la comunicación está que arde. Está Félix, Ariel, que se lleven a mi mujer y mi suegra, por favor. El mundial más aburrido de la historia. Por eso que bajen los marcianos y capaz que traen a Pelé y Maradona. Me dicen César y Macarena en la ciudad de Durazno. Le mando un abrazo grande. Está Fabián desde Pinamar. Ariel Lugano, ¿no será un emisario extraterrestre? Tienes razón. Para mí vienen a cambiar figuritas. Tengo repetidas. A lo mejor están escuchando. Tienes razón. Bienvenida, Alicia. Nos están invadiendo de a poco. Querrán la tierra para ellos. Nos quedan pocos días. Será como lo más terrible que vi en mi vida. Dice, a ver. Tremendo. Dice que. Y recuerda dos hechos que la impactaron a ella. Las Torres Gemelas y el principio del COVID. ¿Puedo decir que va a ser lo mismo? ¿Que lo vamos a ver de esa manera? No lo sé. Está Andrés en la ciudad de Durazno. Bienvenido, gracias por estar en contacto. La comunicación 092-000-93. Habilitada y la polémica. Entre lo de los extraterrestres, la quinta estrella, y ahora, ¡pam! Argentina nos vuelve a ganar. Sí, nos vuelve a ganar. Por haber creado antes que nosotros su propia app al estilo Tinder, pero con una diferencia muy, muy importante.
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0: Depeche Mode, Everything Counts. Abrazo grande para Alicia, que está de cumple. Ariel, estoy de cumpleaños, 56. Le mandamos un abrazo gigante. Gracias por estar en contacto y compartirlo. Un abrazo para Enzo y Sebastián, que están trabajando la obra. Para Verónica. ¿Se acuerdan que Verónica nos había contado sus historias extraterrestres? Bueno, y me cuenta. Ariel, ayer fui al Padre Pío, encontré una piedrita con forma de marciano. ¡Mirá! De cuarzo. Voy a preguntarle a ver si me confirma las teorías. Pero dudo que pueda competir con el currículum de la brasileña. No, bueno. Está Javier en Punta Carretas que me cuenta. ¿Qué fecha dijiste, Ariel? No son tontos los aliens, ¿no? Vienen por los aguinaldos, claro. Para coincidir con los aguinaldos. El abrazo fuerte para Natalia, Nati, que hoy le entregan el título de educadora en primera infancia, habilitada por INAU después de 4 años de carrera. Se lo entregan en el Sodre. 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Y es inútil, ¿eh? Es la salida. Ayer justamente pensaba en esto anoche. Porque fui protagonista, sin quererlo, de dos realidades. Una, chica, 20 años, recién a punto de recibirse, trabajando, gracias al estudio, de lo que ha estudiado, intentando comenzar su vida en un apartamento. Por otro lado, un chico que no ha tenido acceso a la educación de ningún tipo, 19 años, un futuro incierto en la calle. Y yo pensaba, ¿no? Si será importante el estudio, si será importante, y que creo que por ahí tanto que se habla de sacar a la gente de la calle, eso no se va a lograr nunca, porque seguimos repitiendo los mismos estereotipos, ¿no? Pero el estudio, ¿qué distancia plantea cuando tenés la oportunidad? No necesitas recibirte en una facultad. Necesita sí que estudies algo práctico de pronto, que te genere un ingreso al mercado laboral, y ahí cómo te cambia la vida, de todo. Hay más comunicación. Me puse reina de Punta del Este. Exactamente. Me puse reina. ¡Afuera! Me saco la roja yo mismo. ¡Afuera! ¿Por qué? Porque un argentino inventó una app de citas. Una nueva app de citas. Que tiene una diferencia. A ver, ¿cómo se llama? La app de citas que inventó el argentino, también porque estudió todo esto, ¿no? Se llama Potato, papa en inglés, pero se lo digo.
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De una, Joaquín. Ariel, amigo, ¿gustaría alguna de Alan Parsons, por ejemplo? Bueno, a ver. Y yo mandaría la canción de More You Live, de More, la forma en que vive, la forma en que ama. Bueno, está muy bien. Ahí va. Una lenta de Chicago, de los 80. Dice, me llegan a mandar eso, dice Andrés, ya quedo. Me conquista de por vida. Brutal. Tremendo, mira vos. Brutal, ahí más. A ver, dice por allí. Bueno, pará. Ya empezaron con las canciones que escuchan solo ustedes. No, pará. Nadie te va a dedicar una canción que no se conoce. Que la escuchás vos porque te gustó a vos y la descubriste allá en 1832. No. Exactamente. No. Popularicemos la cosa, si no se nos pierde, nadie va a entender nada. Si están inventando canciones. Exactamente. Está Nelson en Agua Dulce. ¿Quién más tenemos? A ver. ¡Pa! Con razón está sola, Alicia. Vos disculpame. Con razón está sola, Alicia. Totalmente. ¡Afuera! Tremendo. Está Alicia de Santiago también. Bienvenida. Gracias por estar en contacto. Está Fabián. La canción de Foreigner. I want to know what love is. ¿Para vos o qué? Ariel, no me manden cumbia ni reggaetón. Dice Sharon. Si le mandan eso, tarjeta roja. ¿Hay alguna cosa que si te mandan tarjeta roja, yo estoy como vos? No. Exacto. No porque tenga nada en contra de esa música, sino porque en realidad, si la persona se identifica con eso, está muy lejos de ser, para, no sé, de tener match conmigo, algo de eso. Bienvenido, Víctor.

0: Time Bandits on the road. Está Washington en contacto y me cuenta: estamos ansiosos porque nos vamos con Guillermo Lojar a la estancia La Aurora a tener nuestra primera experiencia de avistamiento ovni. Bueno, contame, contame. A ver. Ariel dice: no digas mi nombre. Para ganar, tenés que mandar el tema Sacrifice de Elton John.
1: Bueno, estamos bien.
0: Está Jorge, bienvenido Jorge. A mí me gustaría, dice Fabián, que me enviaran Nothing Else Matters de Metallica y ahí me conquistan. Ahí va. Ariel, Luz de Día. La versión de Nanitos Verdes, porque viste que está la versión de Coti también, Si una dama, dice, me llega a dedicar esa canción, dice Carlos de Malvin. ¡Wow!

0: O sea que acá tenemos las canciones que te tendría que dedicar a alguien para que digas, bueno, cumplo con los 10 mensajes que me da la app y después de los 10 mensajes concertamos un encuentro personal. Porque vieron que esa es la diferencia y lo bueno que tiene la idea de esta app argentina, que fomenta en la interacción cara a cara. Si en los 10 mensajes no hubo match como para poder sentarse a tomar un café y conocerse, estás perdido realmente. Y acá tengo gente que ahora entendí por qué está sola.
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0: La música de Nature Sometimes. A ver, él me dice Drive de The Cars. Dice, ahí me caso. Si me manda, entra en mi vida de Sin Bandera, le presto atención. Nunca incursioné en las apps de citas, pero uno nunca sabe, dice Ana María. Y muy bien, señores, ¿vieron la oferta del mes de Prolimpio? 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
0: Ariel, acá en Uruguay ya existe lo mismo para citas. Yo descubrí a mi marido el año pasado buscando tener, a ver... Porque por SMS, ahí va, y se te llegan los nombres de las personas de ambos sexos y uno elige. Dice por allá. Entonces ahí descubrí, pero lamentablemente no solo los solteros lo usan, dice. Bueno, poné el nombre de la, ahí va, se lo pasamos. Right Between the Eyes, la música de vos.

0: La música de Wild, Rabbit in the Eye. Y tengo novedades para ustedes. ¿Se enteraron que vuelve a Uruguay Fabiana Cantilo? ¿Sabían que viene Fabiana? 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
0: Y saben que tenemos varias cosas para contarles respecto a noticias del mundo de la música. Una tiene que ver con Queen y la otra con una banda mítica de la década del 80 que está en Uruguay.

La música de Queen con sorprendido Gaga. Y ya les cuento por qué. Gracias a Marcelo en el buceo, que me cuenta, Ariel, el sábado de mañana estuve en Prolimpio, vení Italia y me encantó. Mucha gente participando del sorteo. Gracias, Pablo, también. Bueno, está Fabián. Fabián, para que tengo acá. A Fabiana. Fabiana participando del sorteo de Fabiana. Exactamente. El abrazo grande para Carmen, para Laura, para Romina. Todos participando bien, ¿eh? Valeria, Victoria, Mónica, Atrubay, José, Lourdes, Claudio, Ana María, Jacqueline, se siguen sumando. ¿Sabés que tienen que mandar el WhatsApp con la palabra Fabiana, nombre completo, ¿eh? Nombre, apellido y cédula? Y mañana tenemos el sorteo que lo vamos a hacer. ¿Pero por qué poníamos Queen? Le decíamos que teníamos noticias y tiene que ver con el baterista de Queen. Sí. Con el baterista de la banda que anunció que superó el tinnitus, Roger Taylor. Roger Taylor, legendario baterista de Queen, de 76 años, superó el tinnitus después de haber hecho un tratamiento en una clínica muy famosa en Londres y de haberlo sufrido durante muchos años. ¿Se imaginan lo que es, no? Tener que soportar esto. Tener que estar ahí con el volumen y la batería y encima eso. Y el tinnitus lo comenzó a afectar. Y ahora, por suerte, anunció eso, ¿no? Que, si bien no desapareció en un 100%, es manejable. Lo maneja con eficacia, dice por allí. ¿A usted le gustó alguna vez? ¿Sabe lo que es The Mission? The Mission. ¿Conoce a The Mission? Porque volvió a controlar. ¿Se acuerdan que el jueves les contaba, jueves y viernes, nos vino a controlar el hombre del saco porque estaban haciendo propuestas que algunos me tiraba marcas y vino a ver? Bueno, está de vuelta. Acá no, hoy no tenemos propuestas de marcas, quédese tranquilo. Está bien. Bueno, el hombre del saco, ¿conoce a The Mission? ¿Usted? The Mission, banda mítica de los 80, que dejó canciones como Severina de 1986, Wasteland también de ese año, y se pasaba mucho en las FM de la época. Usted no era nacido, lo que pasa. Ese es el problema que tenemos. Ahí va. Escuchaba Oldies, escuchaba The Beatles. ¡Este bueno! La banda había desaparecido. La banda volvió. Vuelve a grabar un disco, pero acá está la sorpresa. ¿Lo está grabando en dónde? ¿En Inglaterra? ¿En Estados Unidos? No, en la República Oriental del Uruguay. Exactamente. Está The Mission y a todos nos sorprendió en sus redes cuando comenzó a subir las fotos grabando su nuevo disco en la República Oriental del Uruguay. En Flores. Así que si alguien lo recuerda, si hay algún fanático de The Mission, obviamente que no develaron el lugar exacto. Nosotros tenemos una sospecha. Tenemos una sospecha y más o menos entendemos el vínculo. ¿Cómo llega The Mission a elegir Uruguay para grabar su nuevo disco? Cuando descubrimos el lugar, descubrimos quién fue que los trajo directamente. Pero bueno, no se lo vamos a decir porque son especulaciones que estamos haciendo. No tenemos una confirmación real del lugar físico. Lo que sí tenemos es que The Mission, que nos dejara Wasteland, Severina, y me estoy olvidando de una más, que se pasó en la radio. Para que Fabio me quiere acotar algo. ¿Cuál, Fabio? Para que Fabio me acaba de dar la canción que me faltaba. Butterfly, para un poquito. Acá está. Hola, Will, del año 1989. Bien, ahí sonando. Temón. Bueno, los dejo con esto. The Mission está grabando su nuevo álbum en Uruguay. Los cruzarás por la calle. No sabes quiénes son. Y tal.

0: Butterfly on a Wheel, año 1989, me encanta, bueno. Y una banda que vuelve con nuevo material grabado acá en la República Oriental del Uruguay. Esta canción me hace acordar de YouTube, me están diciendo, claro, Marcelo, yo le explicaba, era más o menos esa época, esa onda de Damned, The Mission, The Cult, los propios The Cure, ¿no? Unas bandas increíbles que fueron inolvidables. Bueno, gracias Fabián, gracias John, Camilo, Virginia, Leticia, René, Regina, Pablo. Y hablando Regina, de que parece que pegó onda en el ómnibus con una chica, dice lo bueno que iba escuchando también Café Preto. Me encanta. Le quiero mandar un abrazo grande para ambas entonces. Ahí dice, en el 468 Portones, línea 223. ¡Opa! Dice, me enamoré de una chica en el bus, que también te estaba escuchando. ¡Me encanta! Le mandamos un abrazo enorme. Gracias por ser parte del programa y de estar junto a nosotros. Bueno, se nos viene, ¿quién pasaba un día como el de hoy en la historia de la música? Se nos viene uno de los espacios más esperados del programa, así que no te vayas, no te muevas. Hoy hemos dado noticias fuertes, de todo tipo, sin lugar a dudas. Vamos.
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Hola, hola, hola, hola, ¿qué tal? ¿Cómo están? Qué gusto poder saludarlos. Bienvenidos a esta nueva edición de La Cinta de los Éxitos. Aquí estoy, como todos los días, para presentarte buena música y buenas canciones, para estar ahí donde vos estás y para disfrutar de grandes éxitos, para arrancando esta semanita nuevamente con buena música y con buenas canciones. Y veo que hay una cantidad de gente ya enganchada, al programa La Cinta de los Éxitos. Esto que armamos desde Montevideo, Uruguay, para el mundo entero, en todas partes, en todos lados. La música de La Cinta de los Éxitos, a vos acompañándote, qué lindo. La verdad que es muy lindo poder acompañarte, poder estar ahí donde vos estás, Andás a ver qué estás haciendo a esta hora. Vamos a compartir buena música, seguramente vas a recordar las cosas lindas que viviste el fin de semana. Vamos a soñar, vamos a imaginar muchísimas cosas juntos, Sí. Arrancamos con Álvaro Roth y Josimar y esta versión del tema Tatú. Así comenzamos el programa hoy. Dale arriba, vamos arriba.

Vamos a comenzar a saludar. Aisha, ¿cómo te va, corazón? Bienvenida. El otro día estuve en el vivo un ratito ahí con Aisha, ¿eh? Estaba haciendo un vivo y digo, bueno, hoy va a ser el primer día que voy a hablar con alguien aparte de mi programa. Y bueno, elegí Aisha, ¿eh? Aisha, que estaba ahí conversando. Fue un ratito, un segundito, ¿no? Nada más, pero bueno, la verdad que me encantó. Lo voy a volver a hacer. Después justo me entró una llamada y tuve que desaparecer, pero bueno, ahí estuve, ¿no? Debuté con Aisha, mirá vos, ¿eh? Juancho, ¿cómo te va? Bienvenido. Nivia Quintero, ¿cómo te va? Federico Pereira, bienvenido. André Leyes, hola. Wilson, Jorge Terra, ¿cómo te va? Tatiana, bienvenida. Tatiana, Jorge Terra, Wilson, Marinel, Celeste, María Isabel, Agus, Marta, Rodrigo, Marcelo Rey, Gonzalo Acosta, Laura Leal, Alicia, Marlinda, Jacqueline Darío, Jacqueline, Eduardo, Flor, a ver Jacqueline qué dice, Juan de Uruguay, Flores, pasame un tema de Martín Piña, dale Jacqueline, gracias. Laura Leal, ¿cómo te va? Laura Leal Corrales, ¿cómo te va? ¿De dónde sos, Laurita? Contame, a ver. Mauricio Barbosa, bienvenido, dice, por acá llueve, ¿dónde estás? A ver, contame.

Limita a Durazno, Florida y 33. Qué bueno. Jun dice, también está lloviendo en Jun, mirá vos. Seba, ¿cómo te va? Bienvenido. Vale, ¿cómo te va? Bienvenida.

0: Y bueno, así estábamos con Ángela Leiva sonando aquí en la cinta de los éxitos en La Gata Bajo la Lluvia. Marta de León, ¿cómo te va? Bienvenida. Saludamos a Marga de Nueva Albesia, que me estaba escribiendo a través del WhatsApp. Saludo para vos, espero de que estés bien. María Godoy, 4346. ¿Cómo te va, María? Bienvenida. Vamos a ir dándole me gusta, chicos, tocando la pantallita del móvil. Le va dando me gusta, me gusta, me gusta, me gusta. Vayan compartiendo, así vamos sumando gente, gente, gente, gente. Vamos compartiendo, dale. Vamos compartiendo, así vamos sumando gente. Primeros minutos del programa del día de hoy, con la mejor música, con las mejores canciones, con los mejores temas y con algunas recomendaciones que ya vamos compartiendo con todos ustedes de, bueno, cosas que ustedes por ahí pueden necesitar y tienen que recurrir a los clientes, a los avisadores, a los que patrocinan, a los que apoyan la cinta de los éxitos. Escuchá.
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Y bueno, ahí estamos con uno de los temas que grabó hace muchos años, grupo Ágata, la grande del interior, y esta versión estupenda del tema Eclipse Total del Amor, Hoy estamos en simultáneo por Rumble, por YouTube, por Facebook y por los canales y las radios de todo el mundo, Estamos en vivo y en directo, así que por cualquier lado me pueden mirar hoy. Graciela, ¿cómo te va? Bienvenida. Gracias por el regalito. Aisha, gracias por los regalitos, todos corazón también. Desde mi corazón, Ágata, la grande del interior, Estela Silva 646, ¿cómo te va? Bienvenida.

La música de la cinta de los Eidos junto a vos. Aquí estábamos chequeando, ¿no? Y hablando con la gente de del Sur TV. Hay una cantidad de canales que también emiten en Uruguay, en el exterior, nuestro programa a esta hora, ¿eh? Ana Campos, ¿cómo te va? Hola, soy de Baltasar Brun, te escucho todos los días. Juan, qué lindo, Anita. Me tenés que seguir, Anita, si sos nueva por acá. Y si no me seguís, seguime. Y si me seguís pero no participás, tenés que participar de vez en cuando. Es bueno, para así puedo saber de dónde me escuchan. Dale, de dónde me miran. Aula, a Laura Cartagena, ¿cómo te va, Laura? Bienvenida también. Eclipse total del amor, sí. Oscar Falcon 605, ¿cómo te va, Oscar? Bienvenido.

0: de la cinta de los seis. Aquí estoy chequeando la salida a través de Facebook. Por ahí que estamos saliendo brillante, estamos saliendo. Por acá me estoy mirando. Por acá estoy chequeando la salida por Rumble. Por acá también estoy chequeando la salida por YouTube. Por todos lados, la música de la cinta de los éxitos. O sea, si no estás en la cinta, no estás en ningún lado, ¿eh? Mariela Soria, ¿cómo te va? Bienvenida. Odrones 47. Mariela Soria, sos nueva por acá. No te suena, no me suena tu... ni tu nombre, ni tu apellido, ni tu fotito. Decime que estoy en lo cierto, dale. Mariela, bienvenida a la cinta de los éxitos. Aquí está el grupo Remo de Artigas, dale.
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0: el tema de Grupo Remo de Artigas, Humíllate, sonando aquí en la cinta de los éxitos. A ver qué tengo por acá. Cecilia dice: Juan, te escucho todos los días. Cecilia de los Santos, 777. ¿De dónde sos, Ceci? Y gracias por escucharme todos los días. Kelly, hola, Juan querido, me dice: Hola, Kelly, ¿cómo te va? Mariela Solia, que es del departamento de Artigas. Qué bueno, estamos lejitos, Artigas, qué lindo. Sol Chu, bienvenido. Vamos a darle me gusta, chicos. Hay que tocar la pantalla del móvil, hay que darle me gusta.
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0: Cecilia que me dice: Juan, soy de Florida, Uruguay. Vale, buenísimo. Roberto Machín, bienvenido.
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0: Karina Valdubino, bienvenida. Danilo Sequeira, ¿cómo te va? Graciela, hola, bienvenida, Graciela.
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0: Vamos a seguir presentándote buena música a esta hora. Por ahí vos vas compartiendo el programa con tus amigas, con tus amigos. No importa dónde estés, lo importante es que vos y yo estamos juntos.

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¿Dónde está mi primavera? No, la voz de Aldo Martínez para esta versión de este tema. Hola Alexa, ¿cómo te va? Bienvenida. Hola Eli, bienvenida. ¿Cómo arrancamos la semana? A ver, María Dilma Pérez Estrada, bienvenida.

Así, bueno, estamos compartiendo la primera parte de la cinta de los éxitos con buena música y con buenas canciones. Marce 29, ¿cómo te va? Bienvenido. Karina y Julio, gracias por darle me gusta. Aquellos que me miran a través de un canal de televisión, de Global TV, de Más TV o de del Sur TV, por ahí ustedes me tienen que escribir a través del WhatsApp, a través del 099-684463, si están en Uruguay, y si están fuera de Uruguay, el prefijo más 598. Lo mismo, si es en alguna emisora de Uruguay, bueno, a través del 099-684463, y si es del exterior, tienen que aplicar el prefijo, es el más 598. Lorena La Torre 46, hola amigo de Tacuarembó, ¿cómo te va? Bienvenida, Lorena. Bruno Busún, gracias por seguirme. Vane, ¿cómo te va? Bienvenida, ¿eh? ¿Dónde estará mi primavera? Digo yo.

fiestas, lo que fueron las fiestas del fin de semana, en los lugares que nosotros te recomendamos, donde podés bailar, divertirte viernes y sábado. Momento Tropical, que estuvo espectacular el viernes. Yo no estuve por ahí, pero bueno, estuve mirando algunas imágenes y realmente fue una gran fiesta la que se vivió. O Solana Boliche, bueno, fue tremendo lo Solana el sábado pasado. Estuvo repleto de gente, las bandas que realmente ofrecieron un show increíble y que bueno, la gente se divirtió muchísimo. Y mucha gente que me está viniendo a saludar, hola Juan, que bueno, por ahí se me identifican, con el programa y también con que estoy ahí en el Solana, ¿verdad? Así que gracias a todos los que me van saludando y que se van sumando a todo esto que nosotros por ahí aparecemos, ¿no? Tanto acá por la radio, por la tele y bueno, ahora los sábados por ahí por el Solana. Que estuvo buenísimo y que para este próximo sábado tiene otra programación estupenda. 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Un show increíble y ya para esta semana tiene show internacional Valentinos. Vamos a las programaciones y en instantes seguimos con más música en esto que es la cinta de los éxitos.

0: ya tradicional, que ya es el programa que bueno, todos por ahí se escuchan al mediodía. A las 12 del mediodía comienza la cinta de los éxitos. Hola Giselle, ¿cómo te va? Qué lindo que estés por ahí, bienvenida.
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0: 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Y bueno, seguimos aquí en la cinta de los éxitos, acompañándote y presentándote buena música. Fabi, ¿cómo te va? Bienvenida o bienvenido. Marcelo González dice: me acuerdo de los rankings de Tropicalísimo en Galaxia, los sábados a la noche. Qué tiempos, Marcelo. A ver quién sos, Marcelo. A ver si puedo reconocerte. A ver, a ver.

Jorge Moreno, ¿cómo te va? Chiveo 15, bienvenido. Vamos con esta versión. Tato, bienvenido. Roberto Carlos, 777, bienvenido. PX Negro, bienvenido. El PX Negro, ¿qué es eso? Flaco, bienvenido. Vamos con Burbujas de Varela. Aquí está esto que se llama Un Montón de Estrellas.

Bueno, seguimos aquí en la cinta de los seis. Saludamos a El Palito de Vergara, que está ahí como todos los días. Roberto Carlos Méndez Clavijo, gracias por seguirme. Contame de dónde sos. Marcelo, ¿cómo te va, Marcelo? Marcelo, ¿cómo pasaste el fin de semana, Marcelo? No sabés lo que te perdiste el fin de semana. Ezequiel, ¿cómo te va? Bienvenido, ese. Mar, bienvenido. Aquí está Maxi Álvarez y On Play, y el tema se llama Casino. Aquí está otra de las melodías que por ahí nos estaban pidiendo. Dale. ¡Chono!

Ahí estábamos con Maxi Álvarez sonando aquí en la cinta de los éxitos. Estamos compartiendo buena música y buenas canciones. Laura Esperanza, Esperanza mía. Chispa, ¿cómo te va? Bienvenido. Nos abandonaron, pero aquí estamos remándola, Marcelo, nosotros. Kiara, ¿cómo te va? Bienvenida, Graciela se ríe. Graciela, me falta entrar. La próxima.

Que haga, que pase por ahí, te vea en vivo, haciendo un programa en vivo, te voy a mandar y vamos a charlar con contigo un ratito nada más y con los que estén por ahí en tu vivo, lo voy a hacer. Ayer debuté con Aisha. Pau, ¿cómo te va? Bienvenida. Fanny Burgos, ¿cómo te va? Bienvenida. Sí, lo voy a hacer, ya lo hice ayer. Ayer, no sé cuándo fue, si fue el viernes o fue el sábado, no me acuerdo en qué momento. Noemí, gracias por seguirme, Noemí 5689. Contame de dónde sos. Adriana Viro, lo que fue el sábado, Marcelo, los Solanos, no sabes lo que te perdiste, tremendo. María Benítez, ¿cómo te va? Bienvenida, María. María, que no sé nunca dónde está, pero bueno, ella está siempre con la cinta de los éxitos. Vamos con esto, escuchá.

0: Noemí, bienvenida, es de Mercedes Soriano, bienvenida Noemí. Gracias por seguirme también, ¿eh?
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0: Carol, ¿cómo te va? Bienvenida, no sabes lo que te perdiste, Marcelito. Demasiado, ¿eh? Caribe con Gata, ¿te acordás de este tema? Daniel, ¿cómo te va? Bienvenida. María Benítez dice, hoy en Montevideo. Bien, María, bien, María.
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0: Álvaro, en cualquier momento te tenemos acá viviendo
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0: por Montevideo, María.
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Seguimos compartiendo la mejor música. Ah, sí, sí. O por lo menos intentamos compartir contigo la mejor música, Vamos ahí, estamos en vivo por muchos lados hoy, Muchas radios en vivo llevando nuestro show, canales de televisión, redes sociales. Por todos lados la música de la cinta de los Éxitos. La verdad que es un temazo este, muy buena versión de Juanjo Morgade con La Penúltima. Recuérdame, aquí está para vos.

Marcelo dice, Juancho, un tema romántico para mi amor imposible. Iniciales de tu amor imposible, Marcelo. Gustavo F1001, ¿cómo te va? Bienvenido. Hay cosas imposibles, Marcelo. Todo se da en algún momento. Hay solamente que saber esperar el momento, nada más. Manu Jime, ¿cómo te va? C. Okay. Hay que esperar el momento, hay que esperar el momento. Vos dale. Hay que esperar, estar ahí. Fátima Pérez, ¿cómo te va? 882. Lo que pasa es que tampoco la invitaste a salir. Yo te voy a bailar a ningún lado. Sarati Rosario.

Luis, bienvenido también. Recuérdame, ahora que ya te decidiste a ir con él, Está mal, no te invita, qué mal.

Bueno, y estábamos con la decana y esta versión del tema Amada Ven, Amada Ven, Amada Ven. Acá me comenzó a seguir alguien que dice C, pero no dice más nada. Montiel 2026, bienvenido a la cinta de los éxitos. Seguimos. Hay que moverse, dale. Gracias por seguirme. Contame de dónde sos, C. Eliezer Tarris, bienvenida también. Tati, bienvenida.

Martín Quiroga, Escondidas, te amaré, temazo. La verdad que me encanta este tema. Ahora después vamos a pasar la versión de Caribe de este tema de hace muchos años atrás. Franco Andrés.

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escuchar este tema, cara dura, los pleneros de la solución, está buenísimo. Saludos desde Juan y Coca, Canelones, saludos. Yani, ¿cómo te va? Bienvenida, sos nueva por acá, seguime, Yani. Nadia Azures, bienvenida también. Ever, bienvenido. FM 10, bienvenido. Los pleneros de la solución. El tema se llama Caradura. India de Puerto Rico, bienvenida, que está en New York, ¿eh? Caradura, los pleneros de la solución. Me encanta este tema. Lo prometido es deuda y aquí está. Escucha. Caribe con K, ¿eh? A escondidas te amaré. O calla, corazón, como quieras. Calla, corazón.

Caribe con K, ¿te acordás de esta versión? A ver, ¿quién la bailó? Aval, me dice Marcelo. Sí, Aval, ¿te acordás? Un pasaje, tuvo un pasaje cortito por de Sonora Palacio, se fue para Caribe con K y ahí grabó este tema a escondidas, te amaré. No sé si algún otro grabó, me tengo que fijar. Ney Crisul, ¿cómo te va? Gracias por seguirme.

0: Azul Castello, el tema se llama Probablemente. Hola Lore, bienvenida. Lunes arrancamos con toda la movida. India, que está allá en New York, Valeria Alonso, ¿cómo te va? Dice, ¿puedes poner la música Vive la Vida de Bless?
1: Probablemente.
0: ¿De dónde sos, Valeria Alfonso?
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0: Gracias por los besitos, Lore. Pati González, bienvenida. Valeria Alfonso, que es de Colombia. Qué lindo, Colombia. Bueno, si me manda un mensaje de voz, Valeria, como hablan las colombianas, ¿eh? Amor, ¿cómo es que dice amor y todo eso? Pa, Dios mío, ¿eh? Busco el tema ese que no sé cuál es, ¿eh? Y lo paso con mucho gusto, dale. Espero tu mensaje, ¿eh? Pati González dice, qué lindo poder verte. Pati, lo mismo digo, bueno, no verte. Qué lindo, qué lindo, qué lindo, qué lindo que estés por ahí. Me tenés que seguir, Pati, dale. Le vamos a dar a Valeria un...

0: ¿Cómo que Patti de los Solana? ¿Patti de los Solana también? No, ahora voy a ver si puedo hablar con Valeria, colombiana, donde me diga amor. ¿Cómo es que dicen amor? Amor, a ver. Ya voy, estoy en eso. Ahí está. Ahí le mandé a Valeria. Hola, Valeria, ¿cómo estás?
1: Bien, ¿usted?
0: Bien, háblame ahí, ¿viste que están subiendo muchas historias y cosas a TikTok de Mor, ¿cómo? Si te digo que no sé cuánto, no sé qué. Ah, sí, quiero que hables.
1: No, es que eso es acento paisa.
0: Paisa.
1: Paisa.
0: ¿Y tú de dónde sos? ¿De qué parte de Colombia sos? A ver.
1: Bogotá.
0: De Bogotá, estás en Bogotá. ¿Y ahí cómo dicen entonces? A ver, ¿cuál es el acento de Bogotá? ¿Es así normal, igual que el de nosotros?
1: Rolo.
0: ¿Y cómo es rolo? A ver, háblanos. Te escuchamos.
1: Es como... ¿Cómo te explico?
0: No sé, háblame. No sabes.
1: Te voy a hablar como si estuviera peleando.
0: A ver, dale, háblame como si estuvieras peleando, dale. Te escuchamos.
1: Sí. ¿Sí ve cómo es usted? Es que siempre lo mismo, hermano. Es que, o sea, ¿sí ve?
0: ¡Ah! ¡Qué lindo! ¡Qué lindo, Valeria! Bueno, dale, gracias. Contame, ¿a quién quieres saludar? Ya que estás al aire, estás hablando, estás ahí en Bogotá.
1: No, pues no sé.
0: No sabe.
1: A ver, si ponen la música esa que te dijo.
0: Sí, lo busco porque no lo conozco y lo paso. ¿Te parece?
1: Ajá, se llama Vive la vida de Bless.
0: Ahora lo busco y ya te lo paso en un ratito. Aguantame, no te vayas, quédate en el vivo. Dale, gracias. Besotes.
1: Bueno, bye.
0: Chao.

No, ella no era paisa, ella no habla. Si tiene que ser de una paisa. O sea, de Medellín, ¿no? Lore, vos hablás así, no, con, mor, no hablás así. Alicia, la tallada de Fray Bento, bienvenida, ¿cómo te va? ¿Cómo estás?

Voy a buscar el tema de Bless ese y se lo voy a pasar ahora, pero mientras busco el tema, vamos con este. Patti, que va a bailar a los Solanas. Voy a ver si la saco, a ver.

Lore dice, amo esos temas, estos temas, bueno. Marcelo dice, Juan, la estás rompiendo con la música. Valeria, ya va, Valeria, ya lo encontré. Pati González, ¿cómo estás? Espero que estés mejor.

0: Cecilia, y llegaron a ver figuritas de Caribe, ¿eh? Mi vida perdería toda ilusión. Marcelo dice, llamá a Cecilia que me encanta cómo habla. Alexa, gracias, corazón. Daniel López, me pasás la mujer que amo, me pasás mujer de Huanco, de acá de Paysandú, ¿no? Cecilia dice, yo coleccionaba figuritas de Miguel Cufós.
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0: Yo lo busqué, espero que sea el que vos pedís. Aira, ¿cómo te va? Bienvenida. Hace tiempo no te veo por acá.

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0: entramos aquí en la última media hora del programa, últimos 30 minutos de la cinta de los éxitos por radio, por televisión. Por ahí estamos en vivo a esta hora. Estamos por TikTok, por Rumble, por Facebook y por YouTube también ahora, ¿eh? Por todos lados estamos ahí acompañándote y estando junto a vos, levantando la manito, así, levantando la manito, así, así, así, así, y hacés de cuenta que estás en el baile. Tito, pero no con el vaso en la mano, no, el vaso no. Matías Rivero, ¿cómo te va? Bienvenido, Matías. Digi 100, Rocío, bienvenida. La Brujita de Pan de Azúcar, ¿cómo te va, Brujita? El sábado va a estar espectacular, como todos los sábados, Solana, que realmente la rompe. ¿Cómo se divierten? Yo estoy asombrado, realmente. Miro y miro y miro, ¿cómo se divierten,
1: Transcurrido.
0: Marita, saludos desde Polanco, de Doris, Luciana y Marita. Dale, gracias. Hola, Gabriel, ¿cómo te va? Brujita me dice bien, ¿y vos bien? Sergio Machado, ¿cómo te va? Bienvenido. Pero ustedes nos habíamos quedado por acá con el enganchado, me parece, Una mujer como tú.

Jorge de Conicut, que bueno, por ahí me está escuchando como todos los días, ¿eh? ¿Cuántos de acá andan entre la espada y la pared? A ver, Lore, contame, ¿vos andás entre la espada y la pared también? Pati, ¿vos andás entre la espada y la pared? Marcelo, también, ¿vos estás entre la espada y la pared? A ver, ¿quién me pone? Sí, sí, sí, sí, Azul, bienvenida.

0: Patti dice sí, Lore dice sí también. Mira. Jacqueline dice sí, Juan. Lore dice no. Bueno, ¿cómo quedamos? ¿Sí o no? Fernanda Cáceres, ¿cómo te va? Bienvenida, Fernanda.
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0: Fabiana, bienvenida. Marcelo dice sí a Ceci. Me gusta Ceci y otras gustan de mí. Bien. Patti dice sí. ¿Sí vos o Lore?

India, contame, ¿vos estás entre la espada y la pared también? Luquitas, 1899, contame, dale. Alexa, ¿vos también estás entre la espada y la pared?

Parece que Patti fletó a uno ahora, entonces ahora está solo en la pared, dice. La quemada, Alexa me dice, ahora no, Juan, pero hace tiempo sí estaba entre la espada y la pared. Ale Géminis, ¿cómo te va? Saludos para todos. ¿Cómo te va, Ale? Bienvenido.

aprovechar la vida, hay que disfrutar la vida, ¿eh? No todo es trabajo, ¿no? Yo por eso digo, nunca dejes para mañana lo que podés hacer hoy, ¿eh?

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5: Bueno, seguimos en la cinta de los éxitos. Estoy leyendo de Marcelo, dice, no me diga dos veces porque arranco, que hoy estoy live. Arranque, Marcelo, no diga. Usted vaya y arranque. La Chinita está. ¿Cómo te va, Chinita? Que está ahí en Costa Rica, bienvenida. Gracias por esos corazones, Jacqueline. Ayer estuve buscando algunos temitas y estos días me voy a dedicar a buscar temas que bueno, hace tiempo me están pidiendo y que no, la verdad no venía con tiempo de poder buscarlos para poder compartirlos con todos ustedes, pero ayer estuve haciendo algunas cositas y buscando alguna música para poder compartir con todos ustedes, y por ahí encontré esta versión estupenda que ha hecho Caribe con K de este tema,
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5: Roberto Beto Núñez, ¿cómo te va, amigazo? Recién pasamos el enganchadito nuevo. Las manitos arriba, ¡vamos!

0: Algo de mí, Caribe con K, temazo, versión estupenda que hizo Caribe con K hace muchos años atrás. Dice Alejem, che, Marce, estás para el crimen, te falta. Re vieja escuela del chamullero. Lore dice, yo tenía un novio, tenía 16, por ahí me dedicó, déjame un beso, ¿y? Y déjame un beso, ¿y? ¿Salió el beso? Marcelo y yo le decían el Éuscaro y en la cantera de La Paz, ¡ya está! ¡Corten!
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0: Cecilia que le pregunta a Lore, ¿y te lo cantaban al oído el tema ese? Déjame un beso.

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0: 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Aquí está Maxi y Valen, ¿eh? Me presento. Por si no sabes, hola.

0: dicen por acá, Beatriz, que va viajando a las termas del Arapey, arrancando la jornada, que va a trabajar. Bueno, que tengan una linda jornada. Ale Géminis, que me dice, Juan Tararea está en las publicidades, beso. Uru Ale, me encanta ese tema. A mí también me gusta. Hay muchos temas que me gustan, ¿eh?
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0: India que me dice, aquí en New Haven, Connecticut, yo qué sé, bueno, ahí, me es más fácil decir Nueva

cuando un tema de esto me presento, ¿tiene historia? Si habrá historia. Romina Paz, ¿cómo te va, Romina? Bienvenida, Todos tenemos uno, ¿un qué tenemos? ¿Una historia tenemos? ¿Todos tenemos? ¿Un qué? A ver, no sé, no entendés. ¿Sabés la historia y debe de tener ese? ¿Sabés la historia que debe tener ese tema? Alejandro Eguren, ¿cómo te va? ¿Cuál es tu tema? Me presento. Yo me presento todos los días. Todos tenemos uno, sí, pues yo tengo muchos. Hay muchos temas que me gustan. Pero hay temas en el momento que me gustan, temas que este es mi tema. Pero hay unos que perduran en el tiempo, que siempre están, que uno de repente no los escucha siempre, pero cuando lo escucha dice, uy, qué tema este, pensar que este tema. Pero bueno, yo aprovecho este tema siempre para presentarme. Hola, aquí estoy, soy el amor de tu vida. ¡Me voy! Alexa no le podía fallar, ¿eh? No le podía fallar, no.

Amigas, amigos, fue un placer haberlos acompañado. Mañana nos reencontramos dos horitas antes con la cinta de los éxitos. Gracias a todos los que estuvieron por ahí. Gracias por los me gusta. Gracias a las más de 2.000 personas que estuvieron estas dos horas junto a nosotros. Gracias y lo pasen bien. Hasta mañana.

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2: Amigos de Uruguay y del mundo, ¿cómo están? Bienvenidos a todos. Aquí comienza Mix Latino. Desde los estudios de Radio Mix Montevideo, Uruguay. Con Roberto Jefe en Controles, hablando contigo José Pepe Iglesias. Te damos la bienvenida y, por supuesto, invitamos a que nos acompañes en dos horitas a toda música tropical. Comenzando un nuevo mes. Ya estamos aquí.
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2: Estamos comunicados por el 099-34-0022. Nos podés seguir en el Facebook José Pepe Iglesias Mix Latino y también por Instagram José Iglesias 1287.
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2: El comienzo de hoy con Vanessa Britos, Francis Andreu, Infiel. Y estamos ya en la semana previa, porque se viene el gran baile en el Club Centro Unión de Durazno, sí. Llega él, llega Fede Rojas a Durazno para brindar todo su show en vivo con temas realmente espectaculares. 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Llega Fede Rojas en vivo. Un beso grande para Marita, que nos está escuchando en la ciudad de Guichón. Me pide un temita de Willy Pedreira, Me Duele Estar Solo. Ya viene ese tema, ¿eh?
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2: Hola, dice, soy Luciana, ¿cómo estás, Pepe? Pásame un tema de La Decana, Una Rosa y un Beso. Saludos desde Montevideo, te escucho en la zona de La Comercial. Un saludo grande para Alejandro, mi hijo, que el próximo sábado cumple 3 añitos. 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Lo lanzó hace unos días y suena como siempre en Mix Latino. Él es Willy Pedreira. Me duele estar solo. Dale.

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0: Ya sabes que todo lo que pasa en la movida pasa por Miss Latino. Directo al corazón, Fede Rojas.
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0: Tu misterioso alguien. Pedilo así en todas las radios del país, ¿eh?
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0: Un romántico.
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0: de la nueva generación. 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Estamos en Villa del Carmen, por Boreal FM. Saludo grande para toda la gente de esa localidad duraznense. Marcia me dice: Pepe, pasame el tema de Gerardo, te lo juro por Dios, para escuchar solamente en la noche del lunes. Soy Marcia de Trinidad. Besito. Bueno, estamos por Sur FM en Trinidad. Pasame el tema, yo llegaré. Y saludo grande para todas las chicas bonitas de Bella Unión, en especial para Elena, de parte de Carlos. Hola, buenas noches, dice, un placer escucharte aquí.
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0: En la ciudad de Paysandú estamos trabajando con mucho frío, pero el cafecito caliente nunca va a faltar y la charla de amigos y alguna botellista de ron también se hace presente.
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0: Quisiera escuchar el tema de Caribe con cada juguete, gracias. Y un saludo grande para vos de parte de Néstor. Gracias. 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
0: Escuchamos el tema Mis Botellas de la Herencia.

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0: Yo, de lo más nuevo de Willy.
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0: Recibimos tu WhatsApp al 099-34-0022.
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0: Un saludo grande para el amigo Julio César de la ciudad de Jun. Nos pedí este tema.
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0: Bueno, Fabiana dice buenas noches. Soy Fabiana, quisiera escuchar algún temita. Gerardo Nieto, y un saludo grande para Lucía, mi hija, que el próximo sábado cumpleaños. Para ustedes lo mejor, siempre la compañía de todas las tardes. Y un beso grande para Damián, mi otro hijo que estudia en Montevideo. Saludos, gracias. Pepe, pasame el tema de Richard Iceta, Te quise olvidar. Soy Marcio, estoy con mi hija Roxana, acá dando pruebas para los exámenes, estudiando juntos. Yo soy profesor de historia y tiene una materia muy importante para dar en estos días. Así que bueno, pasarnos algún temita lindo y te estamos escuchando.
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0: Subimos el volumen cuando llega Mis Latino. Dice, saludos, gracias.
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0: Hola, dice, soy Venecia, ¿cómo estás? Quisiera saludar a mi hija Judith, a mi hermana Patricia y a Valentina. Somos el grupo que salimos siempre a bailar. Gracias por las invitaciones de la semana pasada para Club Anita. Ah, bueno, vinieron a Club Anita, bien. Porque estaban complicados que no podían venir, ¿no? Bueno, qué suerte, ¿eh? Saludos entonces para el DJ Lolo, dice que nos complació con varios temas y bailamos hasta las 5 de la mañana. Y bueno, Club Anita es así. 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En la música, DJ Lolo Silveira. Y todas las noches, bandas en vivo. ¿Me podrías pasar el tema de Carta Blanca? Vuelve. Saludos de parte de Robert, de la ciudad de Nueva Palmira. Saludos. ¿Cuántas veces alquilar un baño fue un problema? 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
0: Escuchamos a Gerardo Gasso, La Máquina, el tema 2 horas.

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0: piden buenos temas y nosotros los complacemos, Te quise olvidar, Richard Banda Z. Último segmento de esta edición. No te olvides, estamos por el 099-340022. En las tardes de Cardona, Florencio Sánchez. Estamos por Radio Centro, 1540 AM. También estamos en Ancina, la 90.5, La Voz del Pueblo. A la 1:30 de la tarde. Estamos en Navegante FM 94.1 en Rocha. En Artigas estamos en la 106.3. Estamos en La Paloma, Durazno, Oxígeno FM. En Quebracho estamos por la 95.5. Estamos en Líder FM de Charqueada, nuestra casa. Estamos en Sintonía FM de Santa Rosa. Algunos preguntarán por qué nuestra casa. Porque cuando comenzamos con Mis Latinos, esta aventura de Mis Latinos, allá por el año 2011, bueno, Líder FM tenía también estudios en Montevideo. Y Daniel Hernández y María Rosa nos dio un lugarcito para poder, bueno, aprender. Hacer el programa no era fácil. Y nos brindó toda la tecnología de un estudio de última generación para que nosotros en la semana fuéramos por ahí a hacer Mis Latinos. Por eso es nuestra casa. Por eso el agradecimiento eterno para este matrimonio, que realmente la pasamos muy bien. Anécdotas miles. Y una familia excepcional. Así que Daniel, María Rosa, besos grandes para ustedes.
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0: El Líder FM, ahí 89.1 en Charqueada. Ustedes escuchan toda la buena música, también la información en la mañana, Así que no se olviden, es una radio con mucha compañía. Toda la gente de Cebollatí también, una radio con mucha polenta,
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0: Un alcance de unos 50, 60 kilómetros llega a 33 Capital. ¿Qué te parece?
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0: Se viene fin de semana, se viene Club Anita, no te olvides, viernes y sábado.
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0: Por ejemplo, el amigo Ángel estuvo el viernes pasado en Club Anita. Bailé, dice, hasta altas horas de la madrugada y saqué algún teléfono que otro. Por ahora espero que no sean teléfonos truchos. Te mando un abrazo, Pepe, gracias por la invitación. Y bueno, vos también, venite a Club Anita, no precisás invitación. Venite porque es un lugar realmente único. Ya se viene el grupo, agrupación la nueva de Sarandí Grande, Escuchamos entonces El Que Siempre Te Espera, dale.

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1: Mambo Jambo, sonando la 104.1 FM en esta tarde hermosa. Hermosa, ¿por qué? Porque se disfrutan mucho los días grises. Claro que sí, se disfrutan muchísimo, ¿no? A nosotros nos encantan los días grises. ¿Qué querés que te diga? ¿Viste? Es algo que ya lo hemos dicho en reiterados programas, obviamente. Y bueno, y hoy lo volvemos a reafirmar. Los días grises tienen ese qué sé yo, que también se pueden disfrutar muchos, obviamente, a través de la radio. Bueno, en muchos lugares, me imagino, también sintonizando la 104.1 FM en esta jornada. Un abrazo grande para todos. Vamos a estar en vivo hasta las 18 horas, un rato más. Quizás vamos a ver qué pasa, ¿no? Bueno, 092-00-1041 para comunicarte con nosotros en esta jornada. Estamos 100% en vivo. Nos podés contactar a través del 092-00-1041. 092-00-1041. De a poquito estamos comenzando la tarde de la 104. Con mucha música, mucha comunicación. Además también le vamos a saludar a los amigos que nos siguen a través de nuestra cuenta en Facebook, en Instagram y en nuestro TikTok. Por ahí que ya estamos sonando en vivo como todas las tardes a partir de las 16 horas y moneda. Siempre vamos a andar por acá. Los otros días hicimos un programa especial, fue el viernes, ¿no? Que estuvimos hasta cerca de las 8 de la noche. Tremendo fue eso. Una locura. Bueno, bienvenidos a todos. Bienvenidos a la tarde de Radioactiva. Vamos a estar en vivo en una jornada tremenda, espectacular, para disfrutar de buena música. Como ya dijimos, saludos. Bueno, la gente que nos puede comentar de dónde nos están escuchando. Con gusto los vamos a estar complaciendo toda la tarde juntos a través de la 104.1 FM. Estamos en vivo a través de nuestro TikTok también. Recién comenzamos la transmisión por ahí. Nicolás Gutiérrez Castro 30 es el usuario para que se puedan sumar a la tarde de la 104.1 FM en este día gris. Y bueno, ya me podés comentar, ¿no? ¿Qué se puede hacer un día como hoy así? ¿Qué se puede hacer aparte de estar escuchando la radio? Bueno, el saludo para la gente de Maldonado, por ahí que ya está prendida al vivo. Patri, bueno, hola, buenas tardes desde Maldonado, saludos por acá también. Bueno, hola Nico, saludos a Ali también desde Rocha, como todas las tardes, gracias Ali. Bienvenida también. Bueno, 092-00-1041, la gente acá en Durazno. ¿Están sesteando? No. No creo que estén sesteando, no. Ya tienen que estar con la radio encendida, tienen que estar prontos para disfrutar de este programa, este lunes, a través de la radio, donde te vamos a llenar de música. Y para que vos también comiences una semana a full, como te lo mereces, ¿eh? Claro que sí.
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1: Nosotros recién acabamos de llegar aquí a los estudios de la radio. Llegamos también con un matecito pronto. En realidad lo aprontamos acá, lo terminamos de aprontar acá. Claro, sí. Ya el mate está asegurado en el día de hoy. Bueno, lo que falta es la compañía, obvio, ¿no? Pero la tenemos, ¿no? La tenemos, claro que sí. Bueno, 092-00-1041. Hola, buenas tardes. Se viene la lluvia por estos lados, dice por acá. Analía desde La Paz, Canelones. ...092-00-1041. Aquí ya llueve, dice Ali en Rocha. Está cayendo agüita, bueno. Muy bien, muy bien. Hola, buenas tardes, dice Norma por aquí también. Bueno, Un abrazo para Norma, bienvenida. Saludos, nos dice por acá. ...092-00-1041 para comunicarte con nosotros en esta jornada. Estamos 100% en vivo en una tarde espectacular. Lluvia aquí en Durazno. Bueno, están lindos los días de lluvia. Están hermosos los días de lluvia. Me imagino que ya más de uno salió a hacer los mandados para acompañar el matecito con una rica torta frita, con un rico pastel también de dulce membrillo o de dulce de leche. Eso va a elección de cada consumidor, obviamente. Yo prefiero los de dulce de membrillo, ¿eh?

092-00-1041 para comunicarte con nosotros. Saludos para el amigo Gastón, por ahí que ya en un ratito voy a estar complaciendo con todos. Los saludos que vienen llegando, algún tema solicitado que otro también. Estamos en la web para todo el Uruguay, el mundo, www.1041durazno.com. Nos podés sintonizar por ahí.

Lipa junto a los Mortal King Brother Luby. Se viene una noche de la nostalgia espectacular que te la estamos preparando. ¿Cuándo tenemos que grabar la promo? Hoy creo, ¿no? Me toca grabar, claro, la promo de este año. Bueno, vamos a ver cómo queda. Mamita querida, qué responsabilidad. 092-00-1041 para comunicarte con nosotros. Estamos 100% en vivo en FM, emisora Pueblo, para todo el Uruguay, www.1041durazno.com. Compartí tu saludo, tu mensaje al 092-00-1041. Reitero, 092-00-1041 para comunicarte con nosotros en esta jornada, en este lunes. Estamos en vivo, 100% en vivo. Saludos para los amigos que nos están mirando y escuchando a través de TikTok por ahí también. A compartir, a darle muchos me gusta y a sumarse a la radio, a sumarse, que tenemos una...

Una programación espectacular, tremenda, como lo hacemos cada día con cada compañero que labura por acá. Disfrutando también de la audiencia, que obviamente son nuestro motorcito de todos los días para estar compartiendo cada vez más emociones a través de Emisora Pueblo 104.1 FM. Por eso el saludo para todos, a todos los amigos, amigas que hemos conocido durante todos estos años, ¿verdad? Que están disfrutando, obviamente, también junto a nosotros lo que nos gusta hacer y lo que nos gusta compartir, como en cada jornada, en cada horario que tiene la radio con su programa, que la pasamos genial. Creo que todos los que estamos acá disfrutamos de esto. Disfrutamos muchísimo compartir los programas con todos ustedes. Bueno, esta versión se realizó hace poco en un show en México de Dua Lipa, invitado de honor el amigo Fer de Maná, que hicieron esta versión improvisada. Dua Lipa y Maná, Oye mi amor, qué linda versión entre los dos. Mirá, escuchala.

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0: Tremenda versión. La verdad que me encantó esta dupla, ¿eh? Dos de las grandes bandas, artistas que lo he dicho en varias oportunidades, acá en la radio y en otros lugares también. Alguna de estas dos bandas me gustaría tenerlas en el Festival Internacional de Folclore aquí en Durazno, y de seguro en algún momento se va a lograr, vas a ver, ¿eh? Obviamente que son bandas que están lejos de un presupuesto, ¿no? Bastante. Pero bueno, se puede negociar, ¿eh? Claro que sí. Todo es negociable, ¿viste? 092-00-1041 para comunicarte con nosotros. Estamos en la web para todo el Uruguay y el mundo. Comunicate también por ahí. Podés descargarte la app, tanto en tu sistema de Android como iOS, ¿eh? Claro que sí. Para los dos sistemas operativos. Pueden descargarse la app en la radio y estás a tan solo un clic de escuchar la radio, ¿eh? La FM de la música, 104.1, sí. Estamos en una tarde hermosa, gris, acá en Durazno, con algo de lluvia. Contame si por donde andás está lloviendo. En algunos lugares dice que arrimó el solcito un poquito, ¿eh? Pero acá en Durazno llueve, ¿eh? Llueve poquito, llueve. Llueve, lluvia, llueve. Tengo ganas de escuchar el tema Lluvia de el amigo Lucas Hugo. Vamos a ver si lo podemos compartir por acá. Vamos a buscarlo porque, viste que nosotros, cuando los temas dejan de sonar un poquito, los guardamos en el baúl de los recuerdos, pero ese baúl de los recuerdos está a disposición para sacar esa música que nosotros, de alguna manera u otra, archivamos durante los años. Y este tema me parece que está espectacular y todo el mundo lo conoce, sobre todo a la gente que le gusta la cumbia, ¿no?
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0: Lucas Hugo, ex Sonido Profesional. Lluvia.
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0: Estamos 100% en vivo a través de Emisora Pueblo 104.1 FM, la derecha en tu dial. Decino de dónde nos estás mirando, de dónde nos estás escuchando. Estamos en la FM de la música 104.1. Saludos para Vale por ahí, gracias.
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0: Usted también es la mejor hermana, es la única que tengo. Que no le digo que es la mejor. No. Y hermana, claro, mujer. Después tengo a Mati también, Matías Gutiérrez. Le mando un beso. Hoy estuvimos charlando un poquito. Saludos a Luna, Sofi, por ahí la sobrina. Saludos a Gael también. Bueno, sobrino por todos lados, tremendo, mamita querida. Que temón nos dice por acá. Hola, ¿cómo estás? Soy Matías. Dice por acá, un abrazo para el amigo Matías Casaballe, qué grande el Mati. Buenas tardes, me dice por acá este mensaje. Eli, puede ser, bueno, saludos desde Salta. Saludos a Fede Sánchez, por ahí bienvenido amigo también. Un saludo de Matías, dice por acá. Tú, Nico, un abrazo, gracias. Saludos desde Florida, Eli, por ahí, bueno, bienvenida a Florida también, gracias. 092-00-1041 para comunicarte con nosotros. Tenemos nota de voz, tenemos audio, tenemos WhatsApp. A ver, pará un poquito, a ver quién anda por acá.
3: Buenas tardes, Nico. Acá estamos trabajando en el taller, escuchando la 104. Vamos arriba con esos temas, vamos, Nico.
0: Qué
3: nostalgia.

Qué nostalgia, dice el amigo Gordazo. Claro. Mañana va al fútbol, sí, ¿está en la lista? No. Vi la lista por arriba, pero no sé si se agregó. Mañana tenemos. Claro, tenemos otro picadito, como todos los martes. Claro que sí. Tenemos que ver el informe de sanidad. Claro, porque hoy sale el informe de sanidad mío, a ver qué me dijo el doctor para el partido de mañana. Bueno. Claro, sí. Me parece que el reporte de sanidad no era bueno, me parece, Cortazo, para el partido de mañana. Sí, vamos, tenemos que, verificar, a ver qué pasó por ahí. Bueno, tremendo. 092-00-1041 para comunicarte con nosotros en esta jornada. Bueno, estamos... en vivo, claro, por acá. ¿Por qué me dice? Pero no me confunda, no soy Matías. Pero usted también, tremendo. Hace años nos conocemos. Prácticamente le cambiaba los pañales y me confunde, ¿no? Tremendo, mamita querida. Sáquenlo en el chat, chicos. Tremendo.

Gracias, gracias, Alba. Bueno, un abrazo, bienvenida, gracias. ...092-00-1041 para comunicarte con nosotros. Estamos 100% en vivo, claro que sí. Este tema le gusta a Beltrán, le gusta a Benicio, le gusta a Francisco. Van todos por el seguro, sí, con el mismo estilo.

Tony, acá estamos con la barra trabajando adentro, dice por acá, haciendo unos arreglos. Mandanos algún tema de herederos. Muy buena la música, saludos. Me dice por acá la barra, gracias. Bienvenidos, bienvenidos. Como siempre, como todos, ¿eh? Todos los programas de Radio Activa, el amigo Gastón y su barra, laburadora obrera, está presente en la 104.1 FM. Sí, señor.

0: Hola Nico, ¿cómo estás? Soy Sofi, estoy escuchando en Barrio Tabaré. ¿Me podías pasar algún tema de Fede Rojas? Saludos. Estuvo muy lindo el baile. Dice por acá, bueno, un saludo grande para Sofi también. Bienvenida a la 104.1 FM. Tanto tiempo, Nico, saludos. Abrazo grande, el amigo Ronaldo. Bueno, un abrazo, Ronaldo. Es verdad, es verdad. ¿Cuándo se va a sumar a un fútbol usted? Tremendo. Estoy escuchando con mamá, dice, por tomar un mate, dice Matías Casavalle por ahí. Bueno, un abrazo para el Mati, para su mamá también. Bienvenidos, bienvenidos, gracias. Estamos hasta las 18 horas, un ratito más quizás. Vamos a ver, no. ¿Vos qué decís? Amén. No nos podemos perder la caminata porque ante tanta lluvia, frío, viento, calor, lo importante es la constancia. Claro que sí. Le ponemos una capita a Olivia, que es la dos que me hace el aguante todos los días en las caminatas. Es más, voy a armar un grupo, Caminantes en la Noche, se va a llamar. Así que aquellos que quieran agregarse al grupo, después le voy a pasar el contacto. Y vamos a salir todos a caminar a hacer ejercicios, claro que sí. No es tan tarde la noche tampoco, ¿no? Usted también, Valentina, va a salir, claro. Pero usted tiene menos constancia que un celular con poca tarjeta, y pocos datos. Claro que sí, viste, cuando se te gastan los datos, claro, viste que se te empieza a poner el relojito, ahí no gira, el no te manda el mensaje. Bueno, entonces nosotros buscamos gente que quiera superarse. Claro.
1: ¡Apa!
0: Tremendo, muy bien, gracias. Gracias. No es necesario los aplausos. Claro. Tremendo, bueno. Hace dos semanas dijo que estaba enferma. Ahora también dice que está enferma. O sea, pasa enferma todo el año usted. No entiendo lo que le pasa. Tremendo. Para mí que le está con poco. Sí, me parece que sí. Tremendo. Mamita querida, bueno. Fútbol me dejó, Nico, ya volveremos. Saludos, dice por acá. Tremendo. Gracias. Durazno 13 grados la temperatura actual. Algo de lluvia tenemos. Los vientos soplan del sector sureste a 11 kilómetros en la hora. Presión atmosférica 1019, medida en hectopascales. 92% la humedad, 5 kilómetros la visibilidad. Para la tarde y noche, precipitaciones. Me dice por acá Inumet. Bueno, nuboso y cubierto. Precipitaciones escasas. Bueno, muy bien. Gracias, Inumet. Muy bien, excelente. Inside of you. 092-00-1041 para comunicarte con nosotros en esta tardecita de buena música. Algunos preparativos, tortas fritas, pasteles. ¿Alguien me puede mandar alguna foto? Yo sé que algún escucha de la 104.1 FM está elaborando algo de eso para acompañar el mate y para acompañarnos en la tarde, obvio. Mirá qué tema, qué lindo.

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2: Estamos en vivo a través de la 104.1 FM. Bueno, mucha gente en contacto con nosotros a través del TikTok por ahí. 092-00-1041 para comunicarte con nosotros en esta jornada. Bueno, tengo gente ahí en la puerta de la radio. A ver quién anda. Pará, me van a tener que aguantar, ¿eh? Un cachito, a ver.

Estamos en vivo 092-00-1041. Bueno, viene un gran amigo a visitarme. Hace pila que no lo veía porque está haciendo plata como loco, entonces ya se olvida de los pobres. El amigo Christopher Suárez que anda por acá. ¿Qué me trajo? ¿Unos bizcochitos para el mate? No, estos son los amigos, ¿viste? Estos son los más. No los que te manguean todos los días. Estos son los que te traen. Claro, mirá, tenemos bizcochitos. Lo voy a mostrar porque dicen, ah, mostrá lo que tiene adentro. Acá está, mira, para los que están mirando a través de TikTok por ahí, ¿eh? Bizcochitos, ¿eh? Bizcochitos. Muy bien, bueno, muchas gracias. Vamos a compartir unos ricos bizcochos y un rico matecito con el amigo Christopher Suárez, que ya tenemos mucho para conversar. Y además me tiene que solucionar algo usted, que es el crack de las cámaras de seguridad, portones eléctricos y todas esas cosas. ¿Cuándo va a poner publicidad acá? En cualquier momento. Bueno, en dólares está ahora la factura. Bueno, 092-00-1041 para comunicarte con nosotros. 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Bueno, hablando de 10 minutos pasan de las 17. Se viene Uruguay, claro que sí. Estamos todos expectantes. Hola Nico, ¿cómo estás? Acá laburando. ¿Cuándo sale partido? Me dice por acá Pepe. ¿Usted se anima a cebar unos mates? Amigo Christopher, por favor, gracias, ¿eh? Es una yerba orgánica que estoy tomando. Le aviso por las dudas. ¿Cómo? No, no, no, esa es la que se secaba el sol. Ya no, ya no. Ahora es en la estufa. Bueno, muy bien, saludo para toda la barra por ahí que está escuchando la 104.1 FM. ¿Le gusta la yerba o no? ¿Le gustó? ¿Probó? Pruebe, pruebe. Allá está el paquete en el fondo, en la cocina puede mirarlo después. No es barata, ya le voy avisando. Pero me gusta, me hace bien. Me hace bien. Bueno, tenemos más saludos por acá. 092-00-1041. Tenemos que armar un partido. Los manchas, dice, contra los. No empieza a pelear. Buenas tardes, Nico. Buena música, dice por acá Estela. Bienvenida. También.
No empiecen a pelearse entre los bolsos y los manchas porque estamos en el horno los dos. Yo te mangueo todos los días, dice por acá Valentina. Hay otra Valentina también que manguea todos los días, ¿eh? Bueno. Buenas, Nico, dice por acá Jessy. Hola, Jessy, bienvenida. Me contaron que se bailó todo en el baile, Jessy Suárez, ¿eh? Me contaron, no sé. Irene por acá también, bienvenida. Buenas tardes, dice por acá. Bueno, gracias. La música de La Planta. Disfrutamos un poquito, vamos a una pausa y enseguida volvemos con más Radioactiva.

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1: Estamos en vivo en la 104.1 FM. Está lindo el chisme, me decían por ahí. A ver si dejan conversar, por lo menos. Tremendo, tremendo. 092-00-1041 para comunicarte con nosotros en esta jornada, en esta tardecita de lunes. 100% en vivo, 23 minutos pasan de las 17 horas. Pasa el tiempo, impresionante. Queremos que dure un poquito más el programa, ¿eh? Claro que sí, que dure un poquito más porque la verdad está cada vez más lindo. 092-00-1041, 13 grados de temperatura actual aquí en el centro del país, ciudad de Durazno. Bueno, estamos en vivo también a través de TikTok. Un abrazo grande para los que nos siguen, nos están siguiendo poquito a poco. Mirá qué tema. Qué lindo tema, cuántos recuerdos, ¿eh? Tremendos, ¿eh? Don Omar, que va a estar en Uruguay en el 2027, ya confirmado. ¿A usted le gusta Don Omar? Es de sus épocas. Sí, claro, claro.
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1: 2027 confirmado. Don Omar en Uruguay. La radio obviamente va a estar regalando de entrada como los grandes eventos. Ya se fue la entrada de Arjona. Los otros días me estaban pidiendo vos a la entrada de Arjona. Pará, si ya tocó Arjona. Ya debe andar en Japón Arjona, seguro. Nunca escucharon nada. Bueno, tremendo, mamita querida. Epa, hay entrada. Sí, sí, claro que sí. Claro que sí, claro que va a haber entrada. Sí, sí, bueno, muy bien. Estamos en la web www.1041durazno.com. En Chile está, me dice por acá Jesse, ¿viste? ¿Viste cómo lo siguen Arjona hasta abajo de la cama? Los otros días Jesse contó algo de Arjona. Tendría que haberla grabado y pasar el audio acá, ¿eh? No, no, se mandó la del año. Tremendo, mamita querida. ¿Es verdad o es mentira, Jesse? Por favor, responda. 092-00-1041, Virtual Diva sonando la 104.

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Las anécdotas, que tiene uno, tremendo. 092-00-1041 para comunicarte con nosotros. Buenas tardes, Nicolás, saludos desde Rivera. Me dice por acá Karina Ferreira, un abrazo, gracias, bienvenida. Bienvenida, saludos a toda la gente de Rivera. Vos sos de Rivera, Pasa la Turil por ahí, como dicen, viste en el video, tremendo. Bueno, la música de Valentino Merlo junto a Mascarra sonando. Buenos días, se llama este tema. Estamos en vivo, claro, sí, en la 104.1 FM. Hasta las 18 horas te vamos a estar acompañando. 13 grados de temperatura actual. En un ratito arrancamos a caminar ya, Yo voy a armar un club caminantes en la noche. Usted venía escuchando, Christopher, cuando yo dije, bueno, si usted se quiere agregar al grupo después, le pasamos el contacto, Buenas tardes, saludos desde Ciudad de Rocha, me dice por acá Washington Pereira. Bueno, un abrazo grande para Washington también. Otro escucha de Rocha por ahí, bienvenido. Gracias por el aguante. 092-00-1041 para comunicarte con nosotros. Los otros días estuvo acá en Durazno, la rompió el amigo Fede Rojas junto a Pablo Sicari y Lalo, los ex Monterrojos, que estuvieron muy lindo también. Impresionante, la verdad que impresionante. Fede Rojas, el super hobby, por culpa del vino, sonando en la 104, la FM de la música.

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092-00-1041. 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Tenemos convenio por todos lados. Increíble. Bueno, 13 grados de temperatura actual aquí en el centro del país. Seguimos con más mensajes. A ver quién anda por acá a través del 092-00-1041. Hola, Nico, ¿cómo estás? Tanto tiempo, te saludo. Si me pasás Bella y Bestia por Mel Ruiz, gracias, te mando un abrazo. Saludos para la amiga Koala por ahí. Qué grande la Koala. Está presente en la 104.1 FM. Koala que nos escucha desde hace muchísimos años. ¿Sabe cuándo? Usted se dará cuenta, Christopher. ¿Se acuerda la vieja 98? Desde ahí nos escucha Koala. Tremendo. Un abrazo grande para Koala, gracias. Bienvenida, bienvenida. Estamos en vivo, 092-00-1041 para comunicarte con nosotros. Hoy se ganó una linda fichita Lucas Hugo. Ya es el segundo tema de Lucas Hugo que compartimos en el día de hoy.

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Estamos en los últimos minutos a través de la 104.1 FM. Saludos para Macarena también, que se suma por ahí. El abrazo para Maca. Muchas gracias por estar también. Tenemos... hola, saludos. Me dice por acá Maca. Bueno, gracias, bienvenida. También tenemos algún mensaje por acá de Alba. Vamos arriba, Lucas. Nos dice por aquí también. Hola, Nico, acá con Maca, escuchando 104.1. Cómo llueve, dice por acá. Sí, tremendo, tremendo. Está como para tortas fritas, como me trajo el abuelo por acá. Hoy recibí bizcochos. Quiero adelgazar y es imposible así, ¿viste? Porque el amigo Christopher me trajo bizcochos que ya lo mostré por acá, ¿no? Acá están los bizcochos de Christopher. Y acá está la torta frita del abuelo, que anda por acá en los estudios de la radio también. Muy bien, tremendo. ¿Alguna otra cosa que quieran arrimar? ¿Pasteles? Tremendo, ¿eh? Ay, qué rico, dice por ahí. No, mamita. 092-00-1041 para comunicarte con nosotros en esta jornada. Últimos minutos, estamos a 5, ¿no? Del final. Vamos a compartir el tema de Café Quijano. La Lola sonando aquí en la 104.1 FM. Ya minutos del final, dale.

Bueno, nos vamos. Gracias a todos por estar. Saludos para el amigo Diego, por ahí Temón, dice por acá Diego. Muchísimas gracias. Nos vamos, 24.1K. Gracias a todos, se merecen un aplauso. Qué grande la barra por ahí. Gracias, gracias. Nos reencontramos mañana 16 y monedas. Capaz que vamos a arrancar un poquito tarde mañana, pero la vamos a seguir. Muchísimas gracias a todos. Gracias a toda la barra por ahí que se estuvo comunicando. Quedan con la mejor música aquí en la 104.1 FM. Hasta mañana, que pasen bien.

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0: Podríamos hablar de casualidades, lo hemos hablado en muchas oportunidades. De que los lunes, muy pocos entenderían esto, de que los lunes tienen algo muy especial, de verdad. De verdad, lo digo, de que muy pocos entenderían de que los lunes tienen algo en especial. No solamente porque es el comienzo de semana, porque lo hemos dicho de que es una secuencia de varios días, de muchas oportunidades, sino que siempre tenemos algo lindo para decir. Por ejemplo, bueno, sí, comenzó una nueva semana, hay nuevas oportunidades, hay nuevos desafíos. Es una nueva oportunidad que tenemos. No solamente eso, sino que coincide con la lluvia, coincide con el encuentro. A través de esta frecuencia, a través de la 104.1. Qué lindo estar compartiendo con ustedes, iniciando esta semana. Placer enorme reencontrarnos y compartir esta secuencia de lindas canciones hasta las 22 horas. Este programa que ya para nosotros es una cita que no tiene chance ninguna de que se cambie. No tiene ningún motivo que pueda mover este lunes.
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0: Este y cualquier otro lunes. Bienvenidos a los lunes de lentos. Bienvenidos a una nueva semana. Gracias por estar en Escape Mix. Gracias por acompañarnos a través de la 104.1 FM.
2: Yo pienso que
0: la buena música está acá, ya se instaló.
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0: Tenemos 12 grados a esta hora en el centro del país. 12 es la temperatura. Vamos a tener una mínima de 11. Bueno, se va a mantener ahí, ¿eh? Vamos a tener un poquito de humedad que va a aumentar de a poquito. Aunque hacia el fin de semana va a estar bajando la temperatura. Pero vamos a tener martes, miércoles, jueves con una máxima de 16, 17 grados, una mínima de 8, 9, 10 grados. Así se presenta este comienzo de semana. Saludo grande para Alexandra, que nos está escuchando tomando unos mates dulces cerquita de la estufa, cumpliendo con la ley. Ley que dice que...
1: Ley 14.069 activada.
0: Ley que dice que todo escucha de este programa, a la hora del programa, tiene que estar con el mate acompañándonos. Saludos para Leslie. A ver dónde anda Leslie a esta hora. Ella es muy romántica, debe estar disfrutando al máximo este momento. Le mandamos un saludo muy grande, bueno, paseando, haciendo mandados y escuchando esta selección de románticos. En el fondo, Leslie tiene algo de amor todavía. Pero eso nos alegra un montón. Un abrazo grande para los tres, para la familia hermosa. Gracias por la compañía y por este comienzo de semana juntos en esta selección de lunes. Cantan ellas.
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Natalia Oreiro. Me muero. Me muero de amor. En este primer bloque que lo está presentando Heladería Patos. 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Natalia Oreiro, Me Muero de Amor. En este primer bloque donde están cantando ellas. Se dieron cuenta, ¿no? Están cantando ellas. En este comienzo de programa. El abrazo grande para Rubén, que nos escuchaba desde el comienzo. Llegó primero en la mensajería, ¿eh? En el 092-00-1041. Ahí nos podés escribir, dejar tu mensaje, contarnos cómo arrancaste la semana. Si nos vas a acompañar todos los días, vas a estar con nosotros. Tenemos pendientes muchos días para estar juntos acá. Bueno, pasame a Medio Vivir, la versión original, dice el amigo Rubén. Yo mate a esta hora imposible, solo de mañana tomo. Bueno, ahí viste que hay gente que a esta hora se le dificulta tomar mate por diferentes motivos. No pueden dormir, ya es muy tarde, a las 8. Pero yo creo que la mayoría, Rubén, compartimos unos matecitos a esta hora. Tendría que tomar alguno usted, aprontarse algún matecito y acompañarnos aunque sea media hora. Media hora de programa. Estamos en este 8, lunes 8 de junio. Qué lindo baile el del sábado, ¿eh? Cómo disfrutamos, cómo bailamos, cómo hermosísimo, ¿eh? Hermosísimo. Saludos para Jessy Suárez, que estuvo presente, para Carolina, para el amigo Cristian, para Alexandra, que también estuvo presente. Hermosísima fiesta, ¿eh? Y ahora nos vamos a preparar para el 24 de agosto. Pero más adelante se los vamos a comentar.

0: Canta para nosotros Edith Márquez esta hermosísima canción en una de esas. La bienvenida a la Prezi. El viernes estuve... ¿Dónde estuvo? Ah, leí tarde el mensaje. El viernes estuvo en Heladería Patos. Ah, bueno, ¿qué compartió por ahí? Bueno, muy bien, Adriana, ¿eh? La presidenta que no va a estar este fin de semana. Este miércoles, este sábado vamos a estar disfrutando de una cazuela, de un guiso. ¿Qué es al final? A ver, Cindy, que es la encargada. Cindy esta vez tomó la posta de la organización del próximo encuentro de los escapados. Ya les voy avisando a aquellos escapados que no están en el grupo de los escapados, que es una linda oportunidad para sumarse. Para sumarse y ser parte de esta linda comunidad, de este lindo grupo de WhatsApp que disfrutamos todos los días, de un buenos días, de un cómo están, de un hasta luego, de un estoy acá, de un si precisás algo, estamos. Es hermosísimo el grupo de los escapados, además de algún atravesado, sí, algún atravesado, siempre hay uno, ¿no? Siempre hay uno, siempre. Es hermosísimo el grupo, de verdad. Es hermosísimo. Bueno, y este sábado 13 nos vamos a estar juntando para compartir un ratito y, bueno, deleitarnos con algo rico. ¿Quién anda por ahí? ¡Hola!
1: Hola, buenas noches, Matías.
0: Adriana, hola.
1: Bueno, cumplimos con la ley un poco temprano. Ahora cocinando y, bueno, espero que si sale la juntada del sábado 13 pasen lindo. Yo no voy a poder estar, como ya sabrán, ya le informé a los compañeros. Bueno, un abrazo, Adriana.
0: Vamos, Adri. Bueno, te vamos a extrañar un montón. Un montón, pero como siempre decís, como siempre lo dice la presidenta, ya habrá otra oportunidad. Nuevamente Laura Pausini con nosotros, ahora para cantar con Andrea Bocelli. Vivo por ella.

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1: Hermosísima canción. Laura Pausini nuevamente nos canta en este bloque donde se dieron cuenta que están cantando ellas. Ellas se adueñaron de este primer bloque con una muy linda selección.
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1: Le mando un saludo grande para Jessy, su matecito genio. Un beso grande, Jessy, que está tapada con una bata. O no, me parece que tiene en la falda una batita, está con frío. Un saludo grande, Jessy, espero que esté mejor. Que venga bien esta semana. Con mucha salud. Pocos golpes. Golpes de caerse. Un beso, Jessy. Gracias.
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1: Saludos para Carolina y toda la familia Garrel. Buenas noches. Acá estamos, familia Garrel. Tranqui en casa, cocinando algo y escuchando la mejor 104.1. Saludos, saludo grande para la familia Garrel, que realmente fueron todos al baile. Fueron toda la familia y como que al arranque dijeron, no, venimos un ratito a disfrutar un ratito del baile. Los tuvimos que sacar. Cerraron el Club Centro Unión la familia Garrel. Y después el domingo me lo encuentro a Garrel grande en el Teatro Español. En el gran concierto de Martín Macielo. Así estaba Garrel grande, mayor, el más grande, el abuelo. Ahí estaba presente en la presentación del argentino que realmente... Lo vamos a charlar más adelante. Fue un gran show. Un gran show que sorprendió a todos. Llega Thalía para seguir cantando en este bloque donde cantan ellas. Vuélveme a querer.
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Esta. No, es una locura. 9 menos cuarto, 9 menos 9 menos 20, ¿no? Y recién se levanta de la siesta. Ah, pero estuvo dura la noche, ¿eh? Ya dejó de hacer esas locuras en la cortina, ¿no? Y en el sillón. Se terminó esa época, ¿no? Un abrazo grande para Quique, que nos está escuchando. Vamos arriba, qué nochecita. Pasate algo de Diego Torres. Saludos. Se fue el diente, Quique. ¿Qué pasó? Están renovando todo el equipo, todo el equipo tricolor. Bueno, mucho éxito, ¿eh? Mucho éxito, mucho éxito. Bueno, a Jessica, que está tomando mate en la cama, tranqui, disfrutando del programa. Sabemos que es fanática de Shakira. Este tema, muy lindo para esta hora, Mis días sin ti. Estás en Escape Mix, estás en los lunes.

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0: Bueno, qué importante eso, ¿no? De hablar sin pocos rodeos. Complejo cuando uno se enamora de una amiga, de un amigo. No les voy a preguntar si les pasó en alguna oportunidad. Quizás alguno me pueda decir, Matías, sí, yo en alguna oportunidad me enamoré o estuve a punto de enamorarme de una amiga. Tenemos el audio de Cortazo, ¿no? Lo veo a lo lejos, el audio, y ya lo quiero escuchar. Ya lo quiero escuchar porque de seguro es para deleitarnos. Hace mucho tiempo que no nos enviaba audio Eduardo, que nos dejó la radio divina, divina. Aquellos que han venido a la radio y han visto cómo ha dejado la radio, es hermosa la radio. Así que el abrazo grande para Cortazo, que además nos deja una nota de voz. A ver, adelante, Eduardo.
1: Buenas noches, audiencia de la 104.1.
0: Buenas noches.
1: La lluvia lentamente cae, la nostalgia está ahí latente. Pero tus ojos brillan en la oscuridad y toda la audiencia de la 104.1 hace vibrar el alma con esta música. Saludos a todos.
0: Bueno, la lluvia dice que trae recuerdos, melancolía. No sé qué piensan ustedes. A veces la lluvia depende cómo nos agarre. Hay momentos que la lluvia también nos hace parar un poco, detenernos, aflojar un poco. Y a veces está bueno porque quizás si tendríamos ahora un día lindo, una noche linda, no estaría cerquita de la radio escuchándonos. Tiene de todo un poco, ¿no? Cristina, gracias por escucharnos, bienvenida. Gracias por compartir con nosotros esta noche. Lucho, buenas noches, genio, acá como cada lunes en Escape Mix. Un mate de por medio y esos románticos. Un beso a Mónica, que está en sintonía. Mónica, que estuvo este fin de semana, ¿no? Vi una fotito por ahí, que estuvieron juntos disfrutando del fin de semana. Bueno, muchas gracias por estar en la compañía los dos, Eduardo, Mónica, que ya vamos a leer su mensaje, que lo veo más arriba. Gracias, Lucho. Mónica, gracias. Bienvenidos y una muy linda semana para ustedes.
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Eduardo, además del mensaje, complementa con que Mónica se mandó una cazuela imponente. Bueno, buen provecho, qué lindo. Un buen fin de semana para una cazuela. Un abrazo grande, espero lo hayan disfrutado. Un abrazo grande para los dos. Saludos para Mauricio, que nos está escuchando. Buenas noches, amigo, por acá en Ley Activada, en este lunes de lentos. Clásico, lluvia. Saludos al grupo. Pasate el tema de Carolina Ross, Mi Razón de Ser. Es fanático de esa canción, Mauricio.